0: saludo desde Colonia Milagro de la Paz.
1: Eso.
0: La ciudad más hermosa de San Miguel. El señor de la noche, porfa.
1: Saludos. Saludos, San Miguel querido. Ey, está lloviendo en San Michael.
2: Puy, bro, se quedó tu fa. Pero ni modo.
1: ¿Qué así es el fútbol? Una gana, el otro pierde. Ayer perdió.
2: Ahí estamos. Yo la ponía.
1: Saludos, mi bro. Ayer perdió el facito, ya hablamos de él. O sea, uno de los tres se tenía que quedar y lógicamente iba a ser él, ¿verdad? El faz. O sea, no podía esperar más ni menos de yo del faz. Y ahí la de. Vamos a ver, dice acá. Aló.
3: ¿Qué onda? Mira, fíjate que ahorita vengo a darme un pequeño tour. Me metí aquí en la de Aguilares para buscar Chuchitoto. Estaba cayendo una de aquellas, ¿verdad?
1: Ajá.
3: Llegué a San Martín, compañero, y ahorita vengo sumando soy a Pango y no deja de llover. Bueno, eso ya está.
1: Menos.
3: Medio como cuadrada la lluvia, pringándose. Te faltó Elmo. Elmo, ya
1: ves. Es que está a todos lados está lloviendo. O sea, te vas por un lado, llueve. Estás por el lado, llueve. Ey, pero no hay que, porque al menos yo sí estaba pidiendo que lloviera, porque ya demasiado.
3: Y sobre todo a los motociclistas que tengan cuidado, porque ellos son los que más la llevan de perder.
1: Es cierto, gracias mi bro. Ey, los que andan en moto, de verdad, mira. Yo tengo moto, vea. Pero a mí me han dicho, Yulay, vos, porque yo no tengo traje para la lluvia. Y te voy a explicar por qué. Ay, en Temu me puedo pedir ahí un traje de lluvia, fíjate. Pero te voy a explicar por qué. Yo soy tan loco que si está lloviendo, capaz me pongo el traje de lluvia y así me voy al chorizo, para cualquier lado. En cambio, si no tengo traje de lluvia, digo, no me voy todavía hasta que deje de llover. Así que los que andan ahí, por favor, cuidado los motociclistas. Con esta lluvia, por eso, así como. Si se me dice, Yulay, ¿por qué no compró un traje de lluvia? No, es que la verdad. Yo loco y voy a.

0: ahí también está el cero.
1: El que fue el que dijo cero aquí en el cabina. Vamos a ver qué más tenemos. Dímelo, aló.
2: Yulay, mándeme la canción de Sexy Movimiento y No Le Temas a Él, clásico del reggaetón.
1: Espérate, vamos a ver.
2: Entonces, es otro Cristian Mego igual, o sea, pues, no hay que manejar al gordito, ¿verdad?
1: El Cristian Mego es.
2: Ey, ahí.
1: Saludos, ya te lo pongo. Ayer andaba el Mego aquí. Ya lo soltaron, Erika. Ahí le pregunté y le di sus saludos al Mego. Me dijo que yo me iba a llevar allá con ustedes. Vámonos con sus canciones y seguimos con sus notas de voz. Y en el próximo lo que sigo, estamos.

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Bueno, ahí seguimos complaciendo con parte de las canciones que están pidiendo a través del WhatsApp. Veo. ¡Ey, sigue bebiendo, ya no! ¡Oyanel! ¡Ey, por cierto, usted sabe que semanas a semanas le he venido platicando de alguna película en especial. La última que le platiqué fue la de Spider-Man, que todos quieren ser o todos se identificaron no con ser el hombre araña, sino que con Peter Parker. Pero bueno, ya pasó, baby. No la fui a ver otra vez, pero la tengo que ir a ver otra vez antes que la quiten. Pero, señores, yo creo que viene una que la mayoría que escuchan el turno de esta hora han estado esperando o la van a ir a ver porque la tienen que ir a ver. La del Coyote. Sí, sí, sí. ¿Te acordás? Ah, pues la película va a salir. ¿Cómo es que se...? Espérate, ya voy a averiguar bien cómo es que se llama. El Coyote contra Acme, algo así se llama. Pero es caricatura. ¿Te acordás cuando el Coyote quería agarrar el correcamino? Ah, pues... De eso va a tratar la película y de todas las cosas de Acme y todo el... Va a estar chiva. Yo he visto varios

0: Hola.
1: Buenas tardes, un gusto saludarlo, Álvaro.
0: Igual, mi bro. ¿Cómo vas?
1: Saludito, mi viejo, aquí, pues, con una tremenda lluvia aquí por la altura de ya casi llegando a Altavista. Así que saludos.
0: Saludos, mi bro. Gracias, bendiciones para vos. Y gracias por siempre estar en sintonía de esta estación, ¿ya ves? Rapidito mandas tu nota de voz para reportarte. ¡Aló!
2: Hola, cool, buenas tardes.
0: Le de Dios.
2: Buenas tardes a todos. En Cojute, Peque, ya pasó el diluvio.
0: Eso, ya no llueve en Cojute. Cojute que está de fiestas. Ayer le preguntamos a Mego y nos dijo que no iba a dar un tour, que no había ningún problema. Mientras no existiera, ya sabe el qué, bebida. ¿Qué onda?
3: Muy buenas tardes, Yulay. Saludos y bendiciones.
0: Igual, mi bro. ¿Cómo vas? Mándeme.
4: Por rato se vino un bombazo de agua.
0: Ajá.
4: Cosa seria, brother. Aquí bajando el paseo General Escalón.
0: Sí.
4: Mira,
0: mi tima, ajá.
4: Me ha sentido ese dolor del mundo. Casi que el tráfico está detenido,
0: no, hombre.
4: Está topadísimo. Será yo la que me puedes complacer con Agarra el pantalón de Alexis Sufido, por favor, brother.
0: Saluda, mi bro, ya te la busco. Déjame ver si la tengo por aquí, creo que sí. Bueno, WhatsApp de la Cool 78617364, completamente a la orden. Llueve todavía en algunas partes. Tráfico complicado en la mayor parte de Cibar, entradas y salidas. Si usted no se ha reportado, repórtese ya. WhatsApp de la Cool 78617364 para la canción que querrás y necesites. Hey, por cierto, hoy jugó nuevamente el rey de Europa, jugó el Real Madrid contra la Real Sociedad y ganó, goleó, gustó y disfrutó 4-1 con un hat-trick, el primero de esta temporada de Mbappé. Espérame, agárrale el pantalón. Ahí está, 4-1. Vaya, ¿dónde están todos los madridistas? ¿Qué onda? ¿Vieron el partido? Ya se ve la mano de Mourinho. Pues sí, porque todos los goles siempre los esperamos de Mbappé. Lo que sí te puedo decir es que Bellingham, desde el Mundial, viene con un nivel a mayor. Súper, súper bien. Hola, saluditos para Camila, Fátima y Crisia, las chicas top. Saludos, señoritas. Ahí nos van escuchando. Gracias por estar en sintonía del 89.3 del Dial Musiquía, pues. Si a alguien le debo alguna, pídamela o recuérdela, porque no, yo no me acuerdo. Un montón de mensajes.

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1: Tigo, la primera red 5G te da la hora. Son las
2: 6:33.
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Nos ha acompañado en este turno espectacular de día miércoles en el Colmic. Le hemos pasado genial. Ya descargué la aplicación de Temu. Hay varias cositas ahí que vamos a descargar. Ya agarré sus consejos también. Así que ahí le voy a ir contando, a ver. Ya le voy a contar qué pedí y cuándo viene. Si es que, pero no dicen que si viene, pero que se vuelve adictivo eso. Pero bueno. Feliz noche, Salvador. Bendiciones. Feliz regreso a casa con mucha precaución porque todavía llueve. A abrigar a sus mascotas, a los bebés y a los abuelitos. Porque la noche va a estar muy fresca, ¿eh? Bueno. Nos escuchamos mañana en el Cool Mix, pero nos vemos a eso de las 9 hoy en el TikTok, arroba CoolFM893. Ahí nos vamos a conectar y también a través del FM, pero más que todo en el TikTok hoy a eso de las 9 de la noche. Ahí nos vemos, El Salvador. Buenas noches.

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0: Ay, Dios mío, está lejito, bebé, con esta lluvia. Yo no sé por qué no me llamas. Pues sí, mándame un mensaje, de todas maneras. 7:17 PM, arrancamos el Cool Beats. Saluditos a todos los que ya van sintonizando el 89.3. Arrancamos así porque el clima está un poquito complicadito. No ha dejado de llover, al menos en la zona central. Reportando donde vos estés, está lloviendo, no está lloviendo, está haciendo frío, está haciendo calor. Aquí en la capital llueve, todavía está cayendo un par de gotas por ahí.
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0: y no estás aquí, bebé, pero nosotros seguimos con buena música para activarte ya el miércoles, cinturita de semana. ¿Cómo te la estás pasando? ¿Va bien la semana o no? ¿Ah? ¿Cómo llevamos ahí la semana? Saluditos, que viva la cool prendida con todo, dice. Vamos a ver qué dice por aquí. Aquí en Santa Ana también con lluvia. No, hombre, y para allá voy. Y ya está lloviendo. Bueno, mira, ahí teníamos algo del OC a esta hora de la noche. De Omar Courts, este hombre que ha revolucionado todo. ¿Y por qué te digo que ha revolucionado? Pues porque al parecer ya metió un sold out allá en Ciudad de México. Y está a punto de meter el segundo sold out así en cuestión de horas. Después del primer concierto, que ya estaba completamente lleno, vendidos todos los boletos, habilitaron uno más y ya se están vendiendo así, como que, no sé, como que si regalados los están haciendo. La gente dice, deme dos, deme tres, deme cuatro. Y aquí en El Salvador, yo ya vi en las redes sociales, mis amigos, usted que escucha esta estación cool, que se han vuelto locos también comprando los tickets. Ahí en preventa, otros ya están esperando por ahí conseguir por lo menos un boleto para el Ozzy. Y es que mira, tiene buenas canciones el Ozzy con este nuevo álbum que sacó. Así que comentame a través del WhatsApp, ¿vas a ir a ver a Omar Courts? ¿Ya tenés tu entrada?

bueno, Mark Kors, si no lo conoces, es el que está en esta canción con Bad Bunny, en verdad. Mark Kors también es el que estaba sonando hace un rato con Jay Wheeler en el remix de Estás, de Estás de Lejitos. Y bueno, anda con todo el OC. Así que Buzo, mira, se vienen muchos conciertos en estos días de artistas increíbles. Así que pendiente del tuyo. Si tu favorito va a venir, ponete Bux, ahorra un par de pesitos, pues sí.

Y bueno, para ir complaciendo ya a esta hora de la noche, vamos a complacer con Coco. Esta canción que se ha hecho viral también en los trends de TikTok. Ando con una amiga que anda bellaquita. Súbile volumen al 89.3. 7.21.

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0: se vino la salsita. Seguimos con salsa. ¿Quieres salsita?
1: Te vamos a rumbear.
0: ¿No querés reggaetón?
1: Contigo, y aunque no tenga pa' gastar,
0: lo que vos querás escuchar, recordá que lo puedes solicitar a través del WhatsApp

0: Despacito. Ahí está, complaciendo todos los gustos. Un poquito de salsita sonando acá en Cool FM. Y esta voz no te la sabías. Soy igual que tú en salsa, bebé. Ponele salsa a la yuca, ponele salsa a la pupusa y ponele salsa a tu ritmo en esta noche con Cool FM. Aunque sea en el carrito, mira, mueve el pechito, mueve el pechito. No soltes el volante, es que sin soltar el volante es... Es que le voy a ser sincero, ya me tomé... Ni la cuenta llevo de cuántos cafés me he tomado este día. Dios mío.
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0: Miren, de verdad, yo creo que hay muchas cosas a las que uno puede...

hoy por la lluvia es válido, un chocolate caliente. Un chocolate con leche. Mire, le voy a decir algo. Póngame atención porque le voy a dar la receta mágica. Mujer, a usted que le gusta enamorar al hombre por el estómago. Y usted, caballero, que presume de sus dotes en la cocina. Quiere hacer una bebida espectacular para cuando tenga visita, para cuando tenga esa cita. Tiene que comprar leche de coco. Ponga atención. Y mezclarla con limón. O sea, va a ser una limonada, pero en vez de utilizar agua, va a ser una, ¿qué sería? Una limococada. Va a ser una mimosa. Mire qué espectacular el sabor de esa bebida. La probé hace unos días. Leche de coco con limón. Qué rico.

Y seguimos en esta estación cool, subile volumen. Eso es Gigo Méndez en el Cool Beats. Complaciendo todos los oídos. Pedí tus canciones, 7861-7364. 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

no, no, no, no, Gio, esa no, poneme otra, esa porque no me deprime y yo no quiero escuchar eso en esta hora de la noche. Así que 8:04 y soltalo, Erika, soltalo. Esto va a sonar así en este momento porque, ¿qué pasó? Hola, sí. 1, 2, 3, 4, 5, 6, 7, 8, 9, 10. Ajá. Súbile volumen, hoy sí. Esto es Cool FM en el 89.3. Y hoy sí, alistate que viene el...

bueno, tremendo perreque el que te estamos poniendo en esta estación cool. Ya 8 de la noche, 15 minutos y nosotros continuamos con más. 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
3: Bueno, damas y caballeros, ya 8:32 PM, nosotros continuamos en esta estación cool y hoy sí, para escuchar algo diferente y terminar la noche activados. Eso suena así en Cool FM.

para ir bajando revoluciones, para descansar, para el día de mañana estar activo y terminar la semana como corresponde. Este fue el Cool Beats, nos vemos en la próxima. Portate bien, que nada te cuesta. Feliz noche, que descanses bonito. Sacudí la cama, ordena la ropita. Cuando veas el cuarto así ordenadito, vas a dormir mejor. Pero si vos no querés dormir o querés alguien que te acompañe mientras vos haces eso, porque soy tu papá, me acabo de escuchar, vea. Pues te quedas con Julito, que va a estar también haciendo transmisión en vivo a través del TikTok Live. Así que no te lo perdás. Esta estación Cool continúa en las redes sociales y a través del FM en el 89.3. Nos escuchamos mañana. Va pues, salud.

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Buenas noches, El Salvador. Plo, plo, plo, plo. 9:03, 9:03. Bienvenidos al miércoles. En la estación Cool. Como todos los miércoles, a partir de las 9 de la noche, conectados ya a través del TikTok de esa estación, arroba CoolFM893. Hello, ¿cómo están? Bienvenido todo mundo. También a través del 89.3 del dial en el FM. Saludos a todos nuestros buenos amigos Uber y Driver que andan ahí conectados con esa estación. A los que están trabajando, muchos en la casita también. Bienvenido todo mundo. Será un gusto, un placer estarte acompañando unas horitas a esta noche del día miércoles. Una noche bastante rica, bastante deliciosa, porque ha llovido en buena parte de El Salvador durante bastantes horas. Bueno, ya está llegando la gente. Saludos a Rosy, saludos a Maribel, saludos a García de Lourdes Colón, saludos a Lou, saludos a Bane también, que quiere saludar a su mami, que se llama Cristi. Y para Diego en Cojute, saludos a la gente en Cojute que están de fiesta, señoras y señores. Bienvenidos hoy sí al live de esta estación. Si vos nos estás escuchando a través de la radio, también te puedes conectar al TikTok, arroba CoolFM893. ¡Vámonos!

Así que agárrate que vamos a poner y vamos a bailar de todo. ¿Estamos? Los de TikTok, queremos saludarlos, queremos saber a dónde nos está viendo. Cuéntenos, venga, bienvenidos.

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mezclando en vivo ya en El Salvaje, así que ahí mi disculpa por la caballo. Ey, es que ya hoy jueves y viernes son los días que más cuestan, va usted, para ir a trabajar. Ya no quiere ir. Pero bueno, aquí estamos disfrutando y pasándola bien con cada uno de ustedes y tratando de complacer todas las canciones que nos piden a través del WhatsApp 7861-7364 si usted quiere su canción favorita a esta hora de la mañana. Saludos a todos nuestros amigos que nos van escuchando en las diferentes rutas. También a nuestros amigos de Uber e InDriver que siempre están conectados al 89.3. Buenos días, mi estimado Mario. ¿Cómo le va? ¿Por dónde viene? Cuéntenos. Dígame, ¿por dónde exactamente viene? ¿Ha estado bien el tráfico a esta hora, Marito? Ella se viene un pachangón, ve allá, en San Sebastián.

0: días, Idan. Aquí venimos nosotros saliendo de Quetzaltepeque a la altura de la Integración, ya buscando la zona de Merliot. Activado ya con la cool desde buena mañana. Ey, ¿qué has hecho a la Stacy?
1: Fíjate, mi estimado, hey, un gusto. Primeramente, gracias por mandarnos ese mensaje de voz, papi. Entrando por la troncal, está solo, dice, está solo también que salte. Hey, fíjate que el Stacy se quedó en la plus a esta hora. Así que Stacy está a esta hora, de 4 a 9 está ella y yo estoy de 4 a 5 aquí en la culia y en la plus. Ahí anda, ya la voy a ir a

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Vamos a seguir con más música a través de la 89.3.

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¿Se acuerda cuando estábamos con los memes de julio? Ya venían las fiestas agostinas. Se fue agosto. 27, señoras y señores. Nos queda el fin de semana que es

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0: opinión del MOP, algo está pasando en El Salvador del Mundo. Si alguien nos puede ampliar, en El Salvador del Mundo exactamente, hay una de esas pipas.
1: Échate pa' acá.
0: Gigantescas.
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0: Y un camión gigantesco también.
1: En la gracia.
0: 7861-7364. Para que nos cuenten cómo está el tráfico allá del otro lado. Comuníquense 7861-7364. Hay promociones, sí hay promociones. Mañana se va la gift card de $50 para que vaya a la Date Q.

buenos días. Pipa de combustible quedada en El Salvador del Mundo, buscando el retorno, ya sea hacia Roosevelt o Santa Tecla. Eso es lo que estaba mencionando. Reportando que acaban de atropellar a una señora aquí donde han dado la pasarela en San Marcos. Este es el enorme tráfico. Ambulancia en camino. Dos informaciones en la mañana. Buenos días. Pipa de combustible quedada en el

0: Sí, pero voy a llegar.
1: Yo no le digo a nadie, pero...
0: Bueno, como me caes bien te voy a dar uno, ¿ok? Pero...

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6: Buenos días, 5:44, 5:44.
7: Buenos días, Cool. Yo quisiera ganarme la Date Cool para ir a cenar con mi mami.
6: Amiga, vas participando. Amiga, va participando, ¿ok? En estos momentos la anotamos. 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

0: 5:49 en todo El Salvador.
1: Hola Diego, quería ganarme la gift card para ir a comer con mi esposo. Mi nombre es Roxana Soto.
0: Roxana Soto, entiendo, ¿eh? Roxana. Roxana Soto. Cuando nos manden su nombre, nos lo mandan por favor por escrito o completo para poderlos anotar. 7861-7364 el WhatsApp. Instagram arroba coolfm893. Arroba coolfm893 o arroba diego-selva 893. Arroba diego-selva 893. Buenos días.
2: Hola, quiero ganarme el vale de $50 para tener una day con mi hermana, gracias a la cool.
0: Vaya, con la hermana. Ahí está, necesita hombre.

0: Son las 5:53.
1: Quiero ganarme la gift card para ir a la date con mi esposa y celebrar un aniversario más. Mi nombre es José Carlos Figueroa.
0: José Carlos, vas participando por la date. Se va mañana. Se va mañana.
2: Buenos días, informe de tráfico. Efectivamente, ha habido un percance ahí sobre donde han quitado la pasarela de San Marcos. La ambulancia está en el carril izquierdo buscando el aeropuerto de San Salvador, hacia el aeropuerto, para que tengan eso en cuenta. Y sí, quizá ahí tendrían que coordinar un poco más, porque bueno, lo que veo que cada ratito paran el tráfico para que pase dos o tres personas en vez de acumular bastantes personas y pasarlas de un solo, ¿verdad? Y el tráfico del aeropuerto a San Salvador está yuca. Yo voy pasando por Ciudad Dorada y aquí comienza la cola hacia la terminal del sur. ¡Feliz día!
0: Bueno, ahí está la información. Abriendo una manita. Era algo esperado lo de esa pasarela. Algo malo iba a pasar. Era recurrente, era todos los días, a todas.

mi amiga, mándenos su nombre por escrito porque no se escucha. Porque se escucha más el audio. Mándenos su nombre y con mucho gusto la anotamos. Oye, 5:55 en todo El Salvador, 5:55, buenos días.

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2: 5:59 a.m.
3: Buenos días, quiero ganarme la gift card para ir al Day con mi hija. Mi nombre es Gladys Ángela García.
2: Gladys García es una date con quien usted quiera. La cool la paga con una gift card que la puede usar en Fly Wings, Tony Ross.

0: con mi hermano, con mi esposa, con mi novio, con la que va a ser mi novia, con mi mejor amiga. Con mis mejores amigos, ya me los puedo yo. Los mejores amigos que después son enemigos. Los mejores amigos que dentro de un año no se hablan. Adivinen por qué no se hablan. O que son mejores amigos, bueno, que son bien cheros. Adivinen por qué no se hablan en un año.
1: Gracias.
0: Correcto. La sensación.

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1: 6 de la mañana con 10 minutos, 6:10 en la cool. Buenos días. ¿Cómo está el tráfico? Nos cuentan que por Comalapa, complicado, porque en la zona de la pasarela hay una persona atropellada. Complicado.
2: Soy Alfredo García y quiero ganarme la gift card para tener una date con mi novia.
1: Vas participando, Alfredo. 7861-7364.
3: Hola, Paul, buenos días. Mi nombre es Larisa Pacas. Quisiera ganarme la date con mis amigas. Muchas gracias. Feliz día.
1: Va participando, mi amiga. Mándenos su nombre, por favor. Creo que lo dijo ahí, ¿eh? Sí, creo que lo dijo.
3: Hola, Paul, buenos días. Mi nombre es Larisa Pacas. Quisiera ganarme la
1: Larisa...
3: date con mis amigas. Muchas gracias.
1: Larisa, no la entiendo. Si nos manda el nombre por escrito, por favor. 6 de la mañana con 11 minutos, 6:11. Repórtenos cómo está el tráfico. En la mañana del jueves, buenos días, más música. Son los juveniles de la mañana en la CUT.

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Restricciones aplican. 6 de la mañana con 17 minutos. Ahí está la información. 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El gordo no va a llegar, quizás, Diego. Acabo de ver con un hombre en una gasolinera. ¡Vaya! Le creo, mi amigo. Ah, ¿cree que? Sería extraño. Podrían anotarme para la Day Cool. Iría con mi hijo. Brenda Mariana Villafuerte. Va participando Brenda. 6 de la mañana con 18, 6:18 en La Cool. Buenos días.

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0: 6:31 6:31, donde hay un salvadoreño, siempre va un pedacito del Salvador. 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Gordo, buenos días, ¿cómo vas?
1: Yo amo la cola champán.
0: Yo también.
1: Es más, ya me dieron ganas y me tomaron una cola champán.
0: Bueno, sí. Ya vamos a hablar del Firpo, gordo.
1: El fan Firpo, papi.
0: Pasó.
1: Pasó el fan Firpo.
0: Y volvieron a apedrear el bus de los aficionados de los equipos. Apedrearon los buses del Firpo ayer. Apedrearon en Costa Rica los buses del FAS. Eso no puede seguir pasando, gordo. Alguien tiene que poner a orden, ¿no te parece?
1: Sí, no puede ser que donde vaya. O sea, mejor no vayamos a verlos.
0: Igual que la pasarela allá en Comalapa. Hoy atropellaron a una señora. Ay, hay que poner orden. Ya pasó demasiado tiempo. Igual, o sea, tiene que poner una pasarela pronto, pues. Pero aquí en esto de que van a otros países a jugar, se hace una copa, la gente llega, los equipos, lo transmiten por la televisión internacional. Pero no lo están transmitiendo en la televisión de cada país.
1: Los que narran la Champions, los que narraron la Champions al mediodía, eran los que estaban narrando la Copa Centroamericana.
0: Y están apedreando los buses. ¿No te parece que ahí hay algo de seguridad que no? Pero aquí en El Salvador, gordo,
1: no, aquí en El Salvador la gente ha venido y aquí a nadie le han tirado piedra.
0: Pero se han apedreado en los últimos meses algunos equipos, creo, unos con otros, barras.
1: Pero nacionales.
0: Sí, pero los internacionales no.
1: Al internacional siempre se le ha guardado el debido respeto.
0: Señoras y señores, es momento que pongan las barbas en remojo el fútbol internacional. No pueden seguir apedreando a los aficionados, no pueden.
1: Sí, por lo menos a los que han apedreado, ojo, son a los aficionados salvadoreños, sí, en otros países.
0: Eso.
1: Porque yo fui al partido de Firpo a la Juelense y ahí nadie le tiró piedras a nadie.
0: Y fue aquí en Las Delicias.
1: Es más, los de la Juelense salieron y se fueron a echar las cervezas enfrente de Las Delicias.
0: Señoras y señores, es hora de poner orden.
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0: 6:36 de la mañana. Saludos, gordo, a Gabriela Sosa. Ahí nos va escuchando con su esposito.
1: Hey, saludos, Gaby.
0: Saludos. Ahí nos va escuchando, gordo, con su esposo, que se llama Henry.
1: ¡Henry!
0: Saludos al gordito también, que nos cae bien. Dice, hey, gordito, ¿les cae bien? Mira que vayan a las tortas del gordo. Decirle, gordo, aprovecha, echate el comercialón ahí, hombre.
1: Ya que les caigo bien, vayan a hartarse a las tortas del gordo. Mire, hay tres tiendas ya. 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Ajá. 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
0: Son exclusiva ahí. Paulinista. 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
1: Ahí le sale el viejo Paulino, un viejo que asusta.
0: Ajá.
1: Por ahí en la Miralvalle, allá en frente del IT Café Padre.
0: Ok.
1: Pero en Tecla.
0: Sí.
1: Y también acá en la Flor Blanca. Así que ahí estamos.
0: Saludos, ahí nos van escuchando. Hey, buenos mira. Amigos. Con su esposito. ¿Quién otro ganó, gordo?
1: El Real de Madrid.
0: Saludos, Gabriela, y saludos, Henry. Ahí nos van, escuchamos. Ya fueron, son deliciosas, dicen.
1: Ah, gracias.
0: Bueno, ¿quién ganó también, gordo?
1: El Real de Madrid.
0: Así no. Y... No, pero es que se va a ganar.
1: Sí. No, pero espérate, pero y sí jugó bien y gustó y goleó.
0: Ajá.
1: Y le goleó a la Real Sociedad.
0: Va.
1: Si bien no es un... ¡Ah, qué bárbaro! La Real Sociedad, qué maldito. Uh-huh. Pero es un equipo de respeto.
0: Es que todos los equipos de la Liga Española, que no son el Madrid, el Barça, el Atlético y a lo mejor el Valencia. No, el Valencia ya no tanto. No, son no. Así como...
1: Rascuachos.
0: A media tinta.
1: Aguados.
0: A media tinta.
1: Ay, no, hombre, no quiero asaltar aquí.
0: No, hombre, Alex, saludos, Alex.
1: Pues sí, bueno, pero entonces, ganó el Madrid 4-1.
0: Mira,
1: les anularon un gol, anduvo bien en Mbappé allá.
0: Y el Firpito, gordo, 2-2.
1: El Firpito terminó 1-1. Allá en el estadio Cemento Progreso contra el Xelajú. Mira, hay que decir que al Firpo le llovieron piedras, y literal, porque les agarraron a piedras el bus.
0: Qué terrible. Eso tienen que poner las autoridades, las barbas en remo. Ya, bueno, pero es que allá en Guatemala. Miren, dale gracias a Dios que no le fueran a balazos.
1: Cabal.
0: Porque ahí está complicada la cosa.
1: En Guatemala hasta piedra fue hasta el mínimo.
0: Hasta poquito. Sí,
1: Guate está
0: complicado,
1: medio
0: complicado.
1: Pero bueno.
0: La delincuencia se les ha desbordado y está incluida, obviamente, en el deporte, como cuando nosotros teníamos la delincuencia desbordada.
1: Sí.
0: Igualito. Ahí no hay diferencia. Ajá, gordo.
1: Es lo mismo. Entonces, pero hay que decir de que el portero de Firpo salvó todo.
0: Sí.
1: El portero
0: de Firpo. Un poco pasado de libras y toda la cuestión, pues.
1: Hermoso. Es el original hermoso. Mira.
0: Se harta la triple hamburguesa. No es aquella que se la harta, sino que él
1: se harta la relaja.
0: La triple hamburguesa.
1: Todo cabal. Chicharroncito, porque a él no anda magando.
0: El go, es el portero de Firpo, pues el go, pero tapó todo. Ajá, vaya bien. Es que mira, para cuando hay un partido reñido, para que uno de los dos gane, el portero tiene que sacar la cara.
1: ¿Y el
0: sí
1: portero
0: o no?
1: Y él hizo lo que tenía que hacer.
0: Ajá.
1: Porque le tiraron un par de balazos que van para adentro.
0: Ajá.
1: Pero el portero la sacó.
0: Ok, entonces Firpo ya está en cuartos.
1: Firpo ya está en cuartos esperando a quién le toca hoy.
0: Solo Faz está solo en no, veremos. No, o ya no, no ya. No, descalificado total.
1: The Last Dance.
0: The Last Dance.
1: Solo Alianza y Firpo pasaron.
0: Okay.
1: Y ojo. Hoy juega Motagua, hoy juega Saprissa contra Olimpia, partidazo. Para ya ver cómo quedan ya.
0: Bueno.
2: Hola, buen día, me pueden anotar para la Day Cool. Mi nombre es Catherine Judith Ayala.
1: Ahorita, mi hermana.
2: Llevaré a mi esposo, que es el que me acompaña siempre. Es, a un lado va a perder un...
0: Es que así tiene que ser. ¿Por qué va a llegar otro brother?
2: Gracias ahí por anotarme. Igual forma le mando un saludo a mi esposo, que los va escuchando rumbo a su trabajo. Estoy acá en mi trabajo escuchándolos también.
0: Saludos, mi amiga mía.
2: Me faltó decir el gordito, el de la América también.
0: Ah, también. Es que el de la América.
2: Delicioso, la recomiendo.
0: Gracias, mi amiga. Qué bueno que lo menciona, es que el de la médica está en stand-by porque están construyendo el, ¿cómo se llama? Como el teleférico que va a pasar enfrente.
1: Ajá.
0: Entonces, afuera de la tienda va a caer una de las patas de...
1: Está como a menos de una cuadra.
0: A menos de una cuadra de una de las vigas que va a detener. Entonces, es imposible operar por el polvo porque no pueden entrar las motos de los pedidos también, y obviamente hay como construcción. Entonces, hay un stand-by. stand-by con esa.
1: La calle está cerrada.
0: Ah, la calle está cerrada. Entonces hay un stand-by, por eso no la mencionó el gordito, me imagino yo. Yo de metido, yo de las tortas del gordo, no sé nada.
1: Está en stand-by.
0: Sí, está en stand-by.
1: El original en veremos, porque el tema.
0: Por ese tema.
1: El tema ahí es complicado.
0: Ajá, el ¿cómo se llama? El trans, no sé qué, que es como.
1: Metrocable.
0: Metrocable. Y yo de las tortas del gordo, de metido, porque yo no, ni sé nada.
1: Y vos sabes porque él tuvo una novia.
0: Ni sé, que fue cocinera.
3: Buenos días, cool, saluditos. Si el Coyote por fin logró tocar el Correcaminos, todo es posible en el fútbol, señores. Todo es posible en el fútbol.
0: Todo es posible en el fútbol.
1: No, bueno, diciendo yo, Diego, imagínate, llegáramos a la final. Bro.
0: Puede ser, pues. Pensemos cosas bonitas, como digo, Chicharito.
3: ¿Qué tal? ¿Cómo están? Diego, gordito, ¿qué tal? Tienen días de no llegar allá al ático. Me extraña mucho.
0: Uy.
3: Bendiciones, un gusto estarles escuchando.
0: Buen amigo, siempre nos atiende. Sí, él es el que está en entrada, el gerente del ático. Un buen amigo, siempre me ha atendido. Me ha atendido de maravilla. Te voy a contar una historia que esto no pasa habitualmente. Yo fui y pedí.
1: Solo, ¿verdad?
0: Por supuesto, solo en la sí, así sentado. Solo,
1: estoy
0: con mi familia, bro. Por favor, respetame. Y yo pedí mis pupusas y comimos con la familia y al final pedimos para llevar. Pero estaba lloviendo y salimos un poco atolondrados.
1: Dios mío, dijiste.
0: Y él olvidó agarrarla, mi familiar. La
1: pupusa.
0: Sí. Fuimos y de ahí regresamos como a la semana y media y llegó este amigo ahí del ático, el gerente del ático, y me dijo, mire, se le olvidaron sus pupusas.
1: ¡Huela! ¿Se acordaba?
0: Ah, sí, le dije, sí, ahí me las tienen, le dije yo, congeladas. No, me dijo, ahí tenemos la orden, se las vamos a hacer, y me las volvieron a hacer calientitas y me las entregaron. Ellos no tenían la culpa que a mí se me habían olvidado. Bueno, a mí no se me olvidaron, sino que a mi familiar se le olvidaron, que me voy a reservar el nombre. Pero él no tenía la culpa de que se le habían olvidado las pupusas. Y me la volvieron a hacer y me la volvieron a dar. Eso es servicio al cliente. Por eso yo voy ahí, gordo. Saludos, buenos amigos.
1: Este es el ático, pero de.
0: El de Huizúcar. El de Huizúcar.
1: No, claro. Es para mí, miren, los áticos todos son buenos.
0: Sí.
1: Pero ese ático en especial es. El
0: es la atención de. Marca
4: hola,
0: la diferencia.
4: Hola, amigo, ¿qué tal? Buenos días. Quiero que me inscriban para ganarme el Day Cool. Para ir con mi esposa, Vanessa. Mi nombre es Jorge Mauricio Pineda.
0: Está bueno que vayan con las esposas, gordo. Tanto que las molestan, tanto que les aguantan los gases en la noche, o malos olores, gordo. Tanto que les aguantan lo encachimbado que son, que se merecen, gordo.
1: Sí, porque si usted va con su amante, Dios lo va a castigar.
0: Ah, pues sí, pero.
1: O sea, si usted va con su amante, le va a salir.
0: Los que andan con esos temas, está difícil. Tarde o temprano. Tendrán que dar cuentas, gordo.
1: ¿Usted cree que se felicidad?
0: Usted fue a un altar ahí a orarle.
1: A hacer
0: un compromiso. Y después no lo quiere cumplir, no se queje. Entonces, gordito.
1: Vaya con su esposa.
0: Sí, hombre.
1: Con su volado, pues lo oficial.
0: Pues, y si no tiene esposa, no es casado, entonces ahí sí vaya con quien quiera. Con una chica, y si no le parece, dice, no, fíjate que no me llegue el carácter.
1: Si usted la
0: termina y otra. Y así hasta que encuentre con la que usted.
1: Mientras usted no tenga nada, usted puede andar con un hombre que es mujer. O sea, usted puede andar lo que.
0: Ay, si no.
1: Ahí lo que.
0: Oh, pues, no, sí, no, no,
1: porque
0: no,
1: mientras
0: no,
1: usted no le deba nada
0: no,
1: a nadie.
0: No, pues sí, pero ahí
1: puede
0: sí.
1: Andar
0: no.
1: Con una operada, no. Con una seca, con una gorda.
0: Vamos, sea, con más música. 644, este es la Cool en la mañana. Comuníquense 7861 73.

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1: No se puede decir grosería.

0: gordito a un servicio social. En el Hospital General del Seguro Social está una buena amiga, Marina Hernández, que necesita 3 donantes. Así que el llamado para las personas altruistas, gordo, las personas que siempre andan buscando cómo ayudar a los demás. Marina Hernández en el Hospital General del Seguro Social. Usted solo llega ahí en información, dice: yo vengo a donar, no importa qué tipo de sangre, gordo, no importa si usted tiene un tipo de sangre y Marina Hernández, que está hospitalizada, tiene otro. Se necesitan 3 donantes. Es porque les ponen la sangre, pero hay que reponerla en el banco de sangre. Entonces se necesitan 3 donantes en el Hospital General del Seguro Social a nombre de Marina Hernández. Estaremos haciendo el servicio social durante los juveniles de la mañana, ¿ok? 6:50, 6:50.
1: ¿Y cuánto falta para Navidad, vos?
0: Falta 13, 9, 12. No más, gordo, y bien. No más de 132 días. No más.
1: ¿Cuánto falta?
0: No más.
1: Para Navidad, para el mundial.
0: Para Navidad, 132.
1: 119 días.
0: Para el final del año, sí, 130, ¿verdad, gordo? Por ahí.
1: Ajá, para el 25 de diciembre faltan ahorita 119 días.
0: ¡Ah, vaya! Te voy a decir cuántos fines de semana tenemos, porque
1: A este sumarle 8 días más.
0: ¿Por qué?
1: Porque acuérdate que 119 para el 28, para el primero. Ajá. Sumarle 8 días, ¿cuánto sería? 119
0: más
1: 8.
0: 119
1: más
0: 8 son 127.
1: Ah, pues 127 días faltan para que se acabe el año.
0: Nos queda 1, 2, 3, 4, 5, 6, 7, 8, 9, 10, 11, 12, 13, 14, 15, 16, 17, 18 fines de semana. Va. 18 sábados. Y usted sigue sin pagarle al que le debe.
1: Cabal.
0: Sigue sin hacer la dieta.
1: Exactamente.
0: Sí. Sigue tarjeteando.
1: Sigue de bolo.
0: Sigue engañando a su esposa. Sigue, gordo, escribiéndole y chateando y mandándole de todo a través de las redes sociales a medio mundo.
1: Sigue sin reconocer ese hijo que ha dejado tirado.
0: Sigue sin darle la cuota de mantenimiento al niño.
1: Al niño, a la niña.
0: Bueno, ahí les dejamos la información, gordo.
1: Y usted quiere que Dios lo... Ay, porque
0: y
1: Dios...
0: Usted quiere.
1: Dios no me ayuda.
0: Y usted quiere que Dios lo bendiga.
1: No se puede.
0: Saque sus propias
1: conclusiones, como diría el hermano Toba.
0: Buenos días, más música, mejor. Antes de que nos metamos en problemas, vea, gordito.
1: Qué rápido, 119 días.
0: Se acabó el año.
1: Y usted hasta ahora va a estar hecho miércoles.
0: Y usted peleando con esa mujer.
2: Bailando con...
0: ¿Sabe cuántas mujeres hay allá al otro lado? Sabe, peleando con ese hombre, usted sabe cuántos hombres buenos hay allá del otro lado.
1: Y usted, y tratando de cambiar a un vago
0: sin trabajo.
1: Mire, si no, su mamá,
0: vicioso.
1: La mamá de él se murió tratando de cambiar a semejante sapo y ni por la mamá cambió.
0: Vaya.
1: ¿Qué le hace pensar que por usted va a cambiar?
0: Usted sabe cuántos hombres buenos hay allá del otro lado. Eso sí, tal vez no tan guapos y tan fit, gordo,
1: ni con
0: así adinerados como aquel. Pero ¿sabe cuántos hay allá del otro lado? Póngale coco. 6:53. Mira, gordito, de eso vamos a hablar hoy. Hay que ponerle coco.
1: Pongámosle coco a la vida.
0: Bueno,

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1: Es que fíjate, gordo, que ya en el último tramo de este año hay que ponerle coco. Si usted, póngale, se tarda hora y media de venir de su trabajo, no, de su casa a su trabajo. De ahí, hora y media, hora 45, de su trabajo a su casa. O sea, son 3 horas y algo en el carro diarias.
2: O sea, usted vive 3 horas en el carro.
1: Ajá.
2: Por lo menos ándelo limpio, porque pues si ahí vive.
1: Pongámosle coco. Por lo menos usted tiene que cambiarle el aceite, no cada 6 meses, como un carro normal. Porque usted lo ocupa más de lo normal, ¿verdad? Porque está más lejos de lo normal. Porque yo lo ocupo y de mi casa para acá son 6 minutos, a lo sumo 8 minutos de mi casa para acá. No es lo mismo. No es cada 6 meses, es cada 4, gordo, creo yo. Pongámosle coco. De las llantas que usted cree que le van a durar 1 año y medio, por más americanas y no sé qué, que
2: por más chinas, japonesas,
1: a usted le van a durar entre 1 año y 1 año y medio a lo sumo.
2: Sí, porque yo le voy a decir una cosa: esas llantas, si usted viviera, vaya, si usted viviera por lejos, en la metrópolis, ajá, pero usted trabajara aquí por El Salvador del Mundo,
1: sí,
2: o por el Plan Maestro, no le mete mucho.
1: No.
2: Pero si usted vive en Lourdes.
1: Sí, hombre.
2: Si usted vive en las Arboledas y usted trabaja aquí en el Plan Maestro.
1: O todos los fines de semana usted agarra camino para San Miguel y viene los domingos.
2: Las llantas no le van a durar los 5 años que le han prometido, porque usted le está metiendo el kilometraje extra todos los fines de semana.
1: Pongámosle coco.
2: Claro.
1: Va, mire, ¿cuánto tiempo tiene usted de no revisarle los frenos y el agua al carro? ¿Cuánto lo ocupa usted para ir de su trabajo a la casa y de la casa de trabajo? Todavía el fin de semana andan pero chiroleando por todos lados con la familia. ¿Cuántas veces le ha revisado en el último 1.5 mes el líquido de freno, gordo, y el agua de ese carro? No le ponemos coco a ese volado.
2: Póngale coco.
1: Ese es el tema de la mañana. 7861-7364.
2: Póngale coco a su relación.
1: Sí, va, póngale coco.
2: Vaya, porque yo sé que usted ya da por sentado que su mujer ahí está en la casa y, pues sí, y según usted en su vida mental que tiene, nadie se la va a robar.
1: No la saca.
2: No la lleva al cine.
1: Ajá.
2: No, o sea, ella ahorita acaba de estrenar Coyote versus Hazme y ella era fan del Coyote.
1: Ajá.
2: Y ella le dijo entre líneas: uy, vamos, el Coyote a mí me gustaba, y usted le valió 3 hectáreas y no la llevó.
1: Ajá.
2: Cuando sale a comer usted en las noches con todos los vagos, no se acuerda de ella, pero ni para llevarle un plato de costilla. O sea, ella solo cuida, la tiene ahí de nana de sus hijos.
1: Ajá.
2: Yo le voy a decir una cosa, y yo sé que usted cree que no puede pasar, pero en esa gira a la tienda, en esa gira que hasta el
1: a la iglesia,
2: hasta el que le lleva la pizza, después no se queje.
1: Póngale coco, ese es el tema en la mañana.
2: Si es que Don Omar lo dijo, el que tenga tienda, que la atienda.
1: Mándenos ahí a través del WhatsApp 7861-7364 algunas reflexiones de Póngale Coco. Buenos días.

0: Coco, gordo. Póngale coco.
1: Póngale coco a la educación de los hijos, ya que todos queremos que ellos sean mucho mejor de lo que nosotros fuimos. El día cool.
2: Póngale coco, si usted anda silbando, vaya, si usted lleva a su hijo al colegio y usted en todo el camino que va para el colegio le va silbando la vieja a la gente, le pita a la vieja, le dice de vieja y a la gran.
0: Le hablan por teléfono y usted comienza, ¿qué pasó, hijo a la gran?
2: ¿Qué pasó,
0: no, cara? No, hijo, no sé qué cara de no sé qué. Su hijo de 4 años va ahí.
2: Ajá, y él va a decir, ah, mi papá dice que. Y
0: yo he visto.
2: Y a los niños les dice, hey, cara, y empieza.
0: Yo he visto papás que van en el carro con el niño a dejarlo, y le van fumando. Yo lo he visto. No me vas a contar a mí. Yo lo he visto. Van fumando.
2: Yo lo vi de.
0: Cada, yo lo vi de.
2: Yo lo vi
0: ahí
2: de.
0: Aplica el tal.
2: Yo lo vi de.
0: Yo lo vi de.
2: Pero yo lo vi de.
0: Cada quien hace con su vida lo que quiera, pero póngale coco.
2: Sí, mire, si usted es periquero, vaya, está bien, porque al final la vida usted puede ser todo, pero no eche los lineazos enfrente de sus hijas.
0: Ay, no.
2: Porque después usted va a andar queriéndole que ellas anden con doctores, con gente seria, con locutores.
0: Con músicos.
2: Con músicos, gente.
0: Con empresarios de restaurantes.
2: Y usted después le va a andar ahí queriendo que ella no sea droga y usted le ha enseñado cómo se arma la línea.
0: Póngale coco.
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0: Vaya, quiero opinar. Ahí están a través del WhatsApp 7861-7364, gordo.
1: Buenos días, gordito. Buenos días, Diego.
0: Buenos días.
1: Póngale coco. Está viendo que el muchacho compra cigarros sueltos y ya casi le van a quitar la moto. Y usted etiquetándolo en viajes a París. Nambe, sea seria ahí.
0: Están viendo, wow. Que lo andan siguiendo los de la moto, los de la gordo, los que les vendieron los electrodomésticos. De la comercial lo andan persiguiendo.
2: Si seamos congruentes, o sea.
0: Póngale coco. No, es que no van a poder.
2: Te puede pasar de la moto al carro, pero es que es un proceso.
0: Pero será él el hombre que.
2: Sí,
0: óigame bien, póngale coco. Será ese guapo.
2: Él es mamado porque está mamado.
0: Solón, sol.
2: Un gran tigre que se ha tatuado desde ahí.
0: Será ese tatuado así cholo el que le va a complacer esos sueños. Póngale coco. Buenos días, es la culena mañana.
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5: Buenos días, 7:11, 7:11. Gordito, póngale coco, es el tema.
6: Hola, buenos días, Cole. Aparece gracias a lo que están diciendo ahorita, de que los niños repiten y tienen razón. Yo tengo 2 y el más grandecito tiene 4. Entonces yo, para que no decir malas palabras, y me pasó algo y voy platicando, por la gran maceta, digo yo. Y el niño ya dice así. Va. De repente dice así y él, pues sí, no sabe el significado aún, pero yo digo que rápido se les pega todo.
5: Va. Póngale coco lo que habla enfrente de sus hijos.
7: Si usted es pícaro, vaya, si usted es pícaro y habla de picardías enfrente de sus hijos, primero que es delito.
5: Yo,
7: pero bueno.
5: Sí, mire, póngale coco. Usted sale de trabajar y va a echar las heladitas, está bien.
7: Está bien.
5: Pero con el uniforme
7: del trabajo.
5: No, póngale coco.
7: Si el maestro tiene 50 años, tiene la empresa de luchar.
8: Pues va a chocar y va a salir en las redes ahí con las fotos de con las camisas de la radio.
5: Con la sí, camisa. No. Sí, póngale coco.
8: Póngale coco.
5: Mire, échesela, porque está bien.
8: Échesela, hombre. Pero, hey, va a ir ahí con la camisa de la constructora, no es que, y sí, usted tirado allá en el centro.
7: Y 50 primero, años tiene la constructora.
8: Pero mira, fíjate que yo ya he visto, Paulino, y eso no te estoy dando paja. Ajá. Yo ya he visto locos tirados en la cuneta con camisas de empresa.
5: Yo
8: ¿no?
5: también, yo o también. Sea,
8: tirados, pero, literalmente tirados.
5: He visto bolitos con camisas que le regalan. Ajá, pero
8: sí,
5: no,
8: pero es que se nota.
5: Se nota que es camisa así de botones.
8: Se nota. Uniforme. Y la mochilita a la par.
7: Sí, no, cuando es regalada, se ve que es regalada.
5: Póngale coco. Ese es el tema de la mañana.
8: Sí, es que cuando parece. es un vero también, porque puede ser. Vaya. Que haya agarrado Zumba con la camisa de la empresa.
5: Yo, vale, pero pues, póngale yo coco, ojo de Zumba, mire, tomar más de 3 horas, ya, póngale coco.
7: Póngale coco, vaya, yo por eso no regalo mis camisas de la radio. Sí, yo bien. Tengo unas camisas viejas ahí que ya ni me quedan porque un chorizo.
5: Genial. Gordo, Marvin, información.
8: Y fíjate que a mí ya me han pedido, y la camisa de la radio no me la puede regalar. Imagínate. La mía, dice Marvin.
5: Ajá.
8: Híjole. Es complicado.
7: Vaya, vimos a Marvin en Chalchuapa tirado, no es él.
5: 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Ahí está la información, 7:13.
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0: Dale, Coco, es lo único que le puedo decir. Usted llega todos los días a las 12 de la medianoche y se levanta a las 4 y media porque usted va. ¿A cuánto tiempo vas a aguantar así? Te vas a hacer viejito.
1: Ey, póngale, Coco, mire, $2 o $3 vale para la. Ahí lo ven en el microbús, pues sí. Ahí se sube el maestro. Ajá. A la mazamorra, para el. ¿Ah? Ahí se sube el maestro. Póngale, Coco, cómprale una pomadita, $1.
0: Y ya sus no, problemas de picazón en las patas.
1: Ya deje de hacerse el violín ahí en la oficina. Pues, ahí, en la oficina agarran. Ya, se quitan el zapato y se hacen los de los panes como que se están haciendo masajes, pero realmente usted está haciendo el violín.
2: Mira, sí. Gordo, y ya le lleve en medio de los dedos, ya le lleve a podrido.
1: La mazamorra para el hongo le llevamos.
0: Póngale, Coco, no es así la onda. Mire, todas las mañanas que usted bañe, enjabónese las patas. De ahí póngase talquito. Y de ahí, cuando le toque una consulta en el seguro, le dice al doctor: fíjese, doctor, que yo tengo este problema. Pues y sí, se acabó.
1: Para la mazamorra, para el hongo, para la picazón detrás de la oreja, para la ingle. Póngale, para que no se jale el pantalón, le llevamos.
0: Póngale Coco. Bueno,
1: póngale Coco, me póngale Coco. Una pomadita.
2: Mire, póngale Coco, esa gran pelota que le ha salido en el estómago. Esa pelota no se le va a quitar echando agua de chichipince. No se le va a quitar tomando aceite de cúrcuma. No sé qué.
0: Ultra tiene que ir a hacer lo primero y después.
2: Una biopsia.
1: Mire, póngale Coco, mire. Sí. Nosotros en la espalda no tenemos aire, hombre. Ah. Póngale Coco, que sí, le vamos a sacar el aire. Usted lo que tiene es un lumbago, va.
2: Un espasmo tiene usted.
0: Un nervio está pegando, mire, con una vértebra, es lo que pasa.
1: Tenemos gases en el estómago, Simón, y aire en los pulmones.
0: Así
2: y
0: es.
2: En la espalda no.
1: No, en la espalda no tenemos aire, póngale Coco.
2: Ay, es que he agarrado aire.
1: ¿Cómo va a agarrar aire usted en la espalda, hombre?
2: Usted no es pelota tampoco, o sea. ¿Ah? Usted es gordo, pero pelota.
1: A usted la han inflado, pero no ha sido por la espalda. No sabemos.
2: Por otro lado.
1: Póngale Coco. Por la espalda no la inflado. O no sabemos.
2: Bueno,
1: no,
2: tengo amigos que sí, por la espalda.
0: Eso. Ah.
1: No, pero no lo han inflado a él.
0: Mire, póngale Coco. Póngale Coco.
1: Ey, sí, sonrelado este Paulino. No te compones, hombre. Por más que vas a la iglesia.
0: No, hombre, te has querido componer.
1: No, hombre.
2: Ey, vaya, póngale Coco.
1: Ey, póngale Coco, hombre. Si vas a la iglesia, trate la manera. Trate la manera, hombre.
0: Si sí, echaba 4 cervezas, hoy tomé 2.
1: Sí, hombre.
0: Sí, el fin de. Y así vaya, sí, despacio.
2: Con un cóctel.
0: Yo tengo un chero que así fue, fíjate. Sí. Se tardó Marvin Ali como 3 años en bajarle.
1: Llegó.
2: Ey, mira, cada vez te veo más chévere, güey.
1: Ey, cada vez venís más tarde, Cali.
0: Sí, Cali. Era a las 7, pero.
1: Ya la otra semana vas a venir
0: a las 9
1: del turno, güey.
0: Sí, cómo no.
3: No, claro que no, es que había tráfico.
0: Y ya viene la mesa de en vivo.
1: Que me ha dicho Paulino que tiene un regalo para un carro y que te va a regalar.
2: ¡Ah, vaya!
1: Don Paulino, que no puede. Para que vengas temprano.
0: Mire, póngale Coco, hey, usted también. Coco, anda regalando un montón de unas lociones de $190 y usted gana 450. No puede ser el regalo.
1: Hey,
0: no,
1: mire,
0: póngale Coco. No puede.
1: Póngale Coco. Ajá. Usted ha ido a pegar el tarjetazo para darle ese gran regalazo a su novia. Sí, mire. Si dentro de 3 meses.
0: Ya no va a ser.
1: Si el abrazo de Navidad se lo va a dar a otro.
0: ¿No? A otro loco.
2: A otro le va a volver.
1: Así es la vida, hombre.
0: Repetíselo, Marvin, para que le pongan Coco. Así es la vida.
1: El abrazo de Navidad se lo va a dar a otro, no a usted. Y la alusión que le regaló. Mire, ve.
2: Otro le
1: va a saborear otro.
0: Así es la vida. Así es la vida, compadre.
1: Mire, le va a hacer otro. Qué rico huele, le va a decir.
0: Póngale Coco.
1: El compañero de ahí, el compañero de ahí del trabajo.
0: Sí.
1: Qué rico leje, y por ahí va a comenzar la cosa.
0: Y usted no ha pagado ni la segunda cuota de las 6 cuotas del perfume que anda hueleando el otro.
1: Es que como usted con la crédito, ¿no? ¿De qué la sacó? La está pagando.
0: Póngale Coco.
1: A 2 años.
0: Póngale Coco, maestro.

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1: Buenos días, 7:36. El que dicen que lo estamos haciendo reír y pedazo al mismo tiempo, las dos cosas al mismo tiempo, es Farfán allá en Sonsonate. Te manda saludos, Marvin Galín.
2: Saludos, ey Farfán, por ahí te mandaron saludos de un salón.
1: Ey Farfán.
2: Ey, no. Ey Farfán, mire, usted conoce al general Farfán. General.
1: General. Al Farfán. De los ejércitos.
2: De los ejércitos, Farfán.
1: Ey Farfán, nos vemos allá en la fiesta de Sonsacate. Ahí te caigo.
2: Farfán es general, pero andaba manejándole a don Omar, le dije.
1: Ah, va. Pero allá nos vemos en la fiesta de Sonsacate, querido Farfán. Y quiere que saludemos a Susi y a sus hijas, Camila y Allison. Ahí están escuchándonos, Ali Funes.
2: Ah, vaya, Camila y Allison.
1: Bueno.
2: Ali, este Farfán, va.
1: Sonsonate, querido, allá están escuchándonos.
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1: 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Ali Gordo.
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0: el tema de la mañana, póngale coco. Yo quiero contarles una pequeña historia rápido. Ayer hablé a doctor SB porque me sentía mal en unos detalles. Y me dejaron unos exámenes hoy y ahora y mañana.
1: La
0: y
1: el,
0: No. Y podés ir a los exámenes cerca de tu casa, en esos laboratorios que son de alto prestigio.
1: Sí, te
0: voy
1: cerca.
0: A ir mañana. ¿Va? Yo le pongo coco y voy a ir hoy y mañana a hacerme el examen. A Cali Segura, que nuestra DJ.
1: Que ella quería ver cómo
0: tenía que venir a las 7 de la mañana hoy, vino a las 7:38.
1: Es que viene desde Santa Ana.
0: Hizo también cita un día de esto.
2: ¿Pero qué pasó, Cali?
0: Y a ella le hicieron todo. Póngame el fondito ahí. Ahí está.
2: Le dejaron un montón de exámenes.
0: Le dejaron un montón de exámenes que no pagas nada, ¿eh? No, nada. ¿Y qué pasó, Cali?
3: No, la verdad es que es un servicio súper bueno.
0: Fíjate, demasiado.
3: Es súper completo, pero yo no fui a hacerme los exámenes. Me curé, gracias a Diosito, ¿eh?
0: Vale, poco.
2: Y mire, si a usted le dejan exámenes,
0: hágaselo, hombre. Sí,
1: te puede salir algo más, baby.
2: Gracias a Dios. Después ya viejo, ahí vienen los Hayes. Y mire,
1: porque está joven,
0: póngale coco, hombre.
2: Fíjense que vaya, una cipota de aquí le fregó la pata.
0: Ajá, sí.
2: Le han dado incapacidad, ajá. Pero ahí anda en el Cerro Verde y anda en
0: el. Yo le puse.
2: Y anda por todos lados.
0: Incapacitadísima, mire. Mire, si usted pase una incapacidad en el trabajo, no suba fotos en el Instagram.
2: Hombre, póngale coco,
1: y la paja que siempre usas, ¿no? Es que vos fotos hace días, mentira.
0: Mire, póngale coco.
2: Es de la pata. Y anda en caminatas. ¿Dónde? No. Póngale
0: coco. En el Cerro Verde, ¿no?
2: Póngale coco.
0: Vaya, mire, póngale coco. Ahí suben fotos un montón de hombres así guapos en las redes sociales. Y usted le va a darle like. Hasta mire, corazones le pone y usted es casada. Mire, póngale coco, me respete.
2: Señor.
0: Sí.
2: Señor, ¿qué? A ese señor que no es al que usted le ora.
0: Ajá. ¿Verdad? No, es otro.
1: Es un maestro, un viejito.
0: Es un viejito, ajá.
2: Con ese minuto.
0: Ajá.
2: Ese señor, mire, él le concede los caprichos, pero él también quiere que le conceda a usted otros caprichos.
1: Claro,
2: que
1: es un, pues, un maestrito degenerado.
2: Es un can. Cuando el
1: viejo es degenerado.
0: Pues, sí, él no la.
1: Chivo las chinas y toda la
0: onda. Él tiene claro que usted no se va a quedar con ella. No, tiene claro
1: que
0: eso.
1: Que se va a morir antes que usted, pues sí.
0: Pero mire, él.
2: Tiene claro que en la acción que va a morir.
1: El viejo va a quedar trabado. El viejo va a morir. Miren,
0: pónganle coco. Vaya, vaya, y sigan las mezclas.
1: Esos viejos degenerados son los que experimentan. Que chivolas chinas, que no sé qué.
0: Que otro varón.
1: Que voy a invitar a una amiga. Son unos viejos locos.
2: Son los que la dejan enferma después. ¿Verdad?
1: Ajá, unos viejos que la dejan con sífilis.
0: Con sífilis tiene cura, compadre. Otras cosas peores. Más música. Buenos días. Póngale coco.
1: Póngale coco.
0: Ese brother con el que usted anda, ha andado con medio mundo. Póngale coco.
1: Vaya usted.
0: Óigame bien. Con medio mundo.
1: Él es el original señor de la noche.
0: Buenos días.

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0: bien educada. Tenemos ahorita Cali Segura, Marvin Alejuna, juvenil.
1: DJ Fina, Cali Segura, que dice que no pone con malcriadezos.
0: No, ya no es del diablo, dice.
1: Ey, póngale coco, hombre, si va a llegar a la casa de... Por primera vez a la casa, lo van a llevar por primera vez a la casa de ella.
0: Cabal.
1: Llegué escuchando por lo menos música de centona,
0: baja, por lo menos pues, salsa.
1: Ay, con el volumen abajo, porque si no el tata va a decir, y es el vago, y es vago que no, te has conseguido.
0: Cabal, salsita, llegué oyendo que la salsa son jayanas también,
1: sí,
0: pero.
1: Sí, no, usted llegue escuchando música clásica, ajá, pues.
0: Tropical.
1: Ajá.
0: Escuche tropical a usted.
1: Sí, ajá. O bossa nova, para que el maestro se sienta así como va.
0: Cuando les dicen oremos, usted no vaya. Cuando le diga, por favor, nuestro invitado, concédanos la oración, no vaya a salir de Bayuca. No, yo no.
1: Mire, si usted, si el señor dice, vamos a orar por la cena, al terminar usted no se persigne, hombre. Ajá. Porque él es cristiano, pues. Sí, está vivo ahí.
0: Usted es católico, pero.
1: Usted es gente de los panes.
0: Por el momento no saque su catolicismo.
1: Usted no saque la religión.
0: Ajá. Usted ore. Y pide, viejo, y usted pide, viejo maldito, ojalá se muera. Y después ahí va. Haceme el paro. Dios, ayúdame.
1: Sí, porque te reí. Ey, está Cali a la ría. Cali, acérquese ahí, hombre. Bueno, hable, no, Ibe.
2: Qué barbaridad, gordo.
0: Ey, mire, para la gente pregunta: ¿y quién es esa mujer, Cali? ¿Quién es? ¿Cómo está en Instagram, baby?
2: Como Cali Segura, con K y 2 Y. Así que por ahí nos vemos.
1: Ey, mire, póngale coco. Si lo dejen visto, ella ya le contestó.
0: Eso es una
1: póngale coco. O sea, si usted le escribe a alguien y lo dejen visto, ella ya le contestó. Primera, o sea, y usted ya tiene ahí la respuesta.
0: Primera ley de la comunicación: todo comunica.
1: Todo comunica.
0: El visto es una, como es algo.
1: Sí, el ajá.
0: Es me vale.
2: Ya no le busque más respuestas.
0: No, ¿verdad? Pues piense lo que usted quiera, va, pero no importa, porque al final ella ya le contestó. Música, DJ.

en la mañana. Buenos días, 8:18, buenos días. 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Yeah.

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0: y Marvin Ali, póngale coco. Agarraron a pedradas a los del Firpo, pero estoy viendo que fue grave, vos.
1: Sí, no, póngale coco.
0: O sea, como que la organización no.
1: Hey, mire, póngale coco. Si usted va a jugar fútbol, vaya a divertirse, hombre, no vaya a pelear, hombre. No, póngale coco, hombre.
0: Acuérdate que los del Firpo fueron a Guate, vea. Entonces, como que la organización literal no organizó bien. O sea, la organización no organizó. Y lo juntaron ahí. Vengan todos, salgan de un sol.
2: ¿Cómo la organización?
0: No organizó. No. Es peligroso, de verdad. O sea, y lo peor que está en un país que no es el tuyo. Pues. No. Te pegan una tu pedrada allá y quedas aventado allá. No.
2: Sí, pero
0: está
2: todo mal.
0: Todo mal allá. 839, Cali Segura. Está mezclando en vivo. DJ California.
1: DJ Fina.
0: DJ Educada. DJ Blanca.
1: La DJ Fina.
0: DHL. Vaya a venir disparado, pues aquí tu Instagram.
1: Y este Cali parece la madre de los dragones, va.
0: Cabal, de
2: qué bonito, la madre de los dragones.
0: Sí, la mamá.
2: Tengo que verla, fíjate, ¿no tenés una foto?
0: No sabes quién es.
2: No.
0: Nunca he visto Game of Thrones.
2: No.
0: Nunca he visto.
2: ¿Sabes? Yo creo que eso sería de mi red flag, que casi no veo tele. O sea, no veo ni películas, me aburre rápido.
1: Vos solo musicón.
0: Y batallas, eso es lo que le llega a ella.
1: Hablando de batallas, hoy hay batalla con la Cali Segura. Y bueno, Cali Segura de Cool FM contra
0: Andrea Guido
1: de la Plus 101.3.
2: Sí, tenemos una noche intensa, ¿verdad?
0: Va a estar buena.
1: ¿A qué hora va a ser el desempate? Porque quedaron empatadas allá. ¿Va?
0: 8 de la noche va a ser por ahí.
1: Hoy es el desempate.
2: Calle, pues.
0: Se van a tirar rostro ahora.
2: Depende de ustedes también.
1: Le voy a pegar una arrastrada. Me dijo la Guido a mí.
0: Maldita.
1: Me he preparado porque le voy a pegar Eso me dijo Cali, ¿qué opinas vos de eso?
0: No, me preparó los mixes de AM.
1: Sí, no. ¿Qué opinas? Que ella dice que te va a pegar una.
2: Mira, opino que se va a poner chivo, la verdad, eso sí, que no se lo pueden perder.
0: Sabroso.
2: Ajá,
0: sabroso.
2: Se va a poner sabroso.
0: Sabroso.
1: ¿Qué?
0: Va a haber cerveza. No, mañana, hoy pendiente del TikTok de Cool y el TikTok de Plus. Hoy la batalla de los DJs. Ahí, mire, la voz de divertirse. Vamos a ver de quién son las tornas. ¿Quiénes son los duros, papi? Vamos a ver quiénes son los duros. Los duros, los que mandan. Los duros.
1: Vamos con las manos arriba. Vamos con las manos arriba a tocar el cielo.
0: Citas ricas. A todas las mamacitas. Los duros.
1: ¿A dónde están las que han venido solteras esta noche? Los duros.

0: Definitivamente.
1: Hueva, los duros. Los duros de la mañana.
2: Me voy yo contigo. Así, prepara el equipo.
0: Mira, qué canción de old school. ¿Sentís que no puedes faltar en una fiesta?
1: La gasolina, baby.
0: La gasolina. Ah, y me falta, no la he puesto, fíjate, la gasolina.
1: La gasolina. Déjale caer todo el peso que la pusiste.
0: Ya, ajá.
1: Dile, don Omar, baby.
0: Dile, ajá.
1: Sí, dile, don Omar. Baila morena, Héctor y Tito.
0: No,
1: para que retoce este alcalde.
0: Si no muy
1: le,
0: bien.
1: Si no le contesto, de plan B.
0: Si no le, ¿sabes qué? Si no le contesto, creo que no la he puesto nunca.
1: Ponerla,
0: pues, nunca, creo. Creo que ni la ando. Vamos a ver.
1: No la ha bajado. Mientras la calle la busca, miren, aquí le tenemos información importantísima, mami. 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Fue un juvenil.
3: Juvenil. No, gordo, es que... Yo te voy a hablar de trabajo, pero ponele coco. Que ponele coco, que estamos al aire, mira.
1: Buenos días.
3: No, y aquellos stickers que me diste.
1: Ah, ya le dije al brother.
3: Pero quiero enseñármelos.
1: Ah.
3: ¿A dónde tenés la muestra?
1: No,
3: ¿qué le hiciste?
1: No tengo la muestra.
3: Es que le muestra.
1: No tengo
3: ponele coco, ponele
1: no
3: música.
1: No tengo la muestra.

0: 8:50 de la mañana, 8:50 minutos. Buenos días, juveniles de la mañana. Si usted anda buscando un teléfono, nos vemos. 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Marvin Ali, juvenil.
1: Hey, póngale coco, él no contesta el fin de semana porque él no puede contestar el fin de semana. Póngale coco.
0: El hombre tiene esposa.
1: Anda ahí.
0: La Cali bien enojada. Maldito, no me conteste. Oye, Javillas.
1: Oye, Javillas. Póngale coco, en el momento que usted aceptó la situación del hombre.
0: Ajá, la. De,
1: sí, la su situación.
2: No acepten. No. Recomendación de hoy, jueves, no acepten. Hombres comprometidos.
0: No te llega, baby.
2: No.
0: Sí, no, es que eso es un tema complicado.
1: Sí, un tema complicado.
0: Buenos días.
1: Pero, ¿cómo decir qué? Pero, homosexuales.
0: ¡Hijos del diablo!
1: ¡Homosexuales!
0: ¡Diablo!
1: ¡Fornicarios!
0: ¡Gente depravada!
1: ¡Gente depravada por la concupiscencia!
0: ¡De los corazones! ¡Malditos!
1: ¡Entrarán en el reino de los cielos!
0: ¡DJs! ¡DJs trasnochadoras!
2: No, ahí sí, nosotros sí, fíjate. Nosotros sí vamos a entrar al cielo.
0: Nosotros sí, hoy por trabajadores.
2: Exacto, ahorita nosotros sí.
0: 852-852 en la mañana. 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La Arlet me está llamando, pero te lo va a contestar.
1: Vamos. Mira, Arlet, que no está enfermo.
0: ¿Qué pasó, Arlet? ¿En qué te podemos ayudar, mamacita?
3: Hola, bebé. ¿Estás en cabina?
0: Oye, oh, yeah, baby, estás al aire. No vas a decir algún improperio. ¿Qué
3: sí,
0: pasó, baby?
3: Estás al aire. Sí. Oh, my God. Mi momento de estar en la cool. Esto, ¿qué tal? ¿Cómo son todos? Bienvenidos.
0: Cumpliste tu sueño, baby. Estás en un juvenil.
3: Sí, mi sueño. Ey, de verdad estoy al aire. Quiero comentar algo.
0: Dale.
3: Vaya. Fíjate que yo cuando estaba chiquita, yo, mucho gusto jugarle de la high school. Yo cuando estaba chiquita tenía 8 años, la cool iba a mi colegio. Y yo decía, ey, yo quiero estar un día ahí, y mira.
0: Ey, qué chivo, baby, lograste tu sueño.
3: Los sueños se cumplen, tú nunca de Dios.
2: Lo manifestó.
1: Y que quede claro que la Arlet venía para la Plus.
0: Venía para, es cierto.
3: Sí, yo venía para la Plus y le puso un angelito ahí, Dios le iluminó a Marvin y dijo, no.
0: Para
1: la cool. No, uno comete errores,
0: vamos. No, pero la Arlet es bueno. ¿Y qué pasó, baby? ¿Mi parqueo querés?
3: No, te quiero decir un secreto.
0: Ah, vaya.
1: Decilo, pues.
3: No, me da pena que me escuchen, qué barbaridad.
1: Hiciste pipí, te tenés que regresar, ¿cómo?
0: Chocaste. Va, espérate, ya ahorita. 8:54.
1: ¿Una diarrea?
0: Te creo. Cabrita, espérate.
1: Te mochaste. No es que una emergencia que le pase a las mujeres.
0: Sí,

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1: 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Son las
3: 9:26.
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0: Bueno, son las 9 de la mañana con 38 minutos, 9 con 38 en todo El Salvador. ¿Qué tal? ¿Cómo estamos? Tenemos aquí desde ya buenas noticias en la línea telefónica de la CUL. Tenemos aparte del staff de... a saber qué decir, Barba. No. Aparte del staff de CUL FM 89.3, aquí tenemos a Stacy, mi amor, que se encuentran desde el Colegio Hispanoamérica, allá en Santa Tecla, Paseo del Carmen. Chicas, ¿qué tal? ¿Cómo están? ¿Cómo se lo están pasando?
1: Y esa estación de 89.3, mira, nos la estamos pasando increíble. ¿Por qué? Porque gracias a Marisela hemos traído las nuevas SpongeBerry Blue edición limitada, donde hemos estado compartiendo con todos los chicos del colegio. La hemos pasado increíble, se han tomado fotos porque pusieron una cabina donde ellos se tomaban fotos y automáticamente salía la fotito impresa. Así que aquí está Charon, aquí está Papi Alex, aquí estamos disfrutando. 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Así que desde ya te vamos a llegar por ahí una galleta, Ale, para que también puedas disfrutarla.
0: Sí, porfa, justamente eso te voy a decir, y que me trajeras una porque a mí me encanta la mora azul. Así que nada, a todos los oyentes de la CUL y de Plus, vayan a probar esas nuevas Sponge edición limitada. Así que nada, mucha suerte, y que se la están pasando súper bien.
1: Gracias, igual pendiente de las redes sociales de CUL 89.3, porque ya estamos subiendo también el contenido de esta deliciosa galleta que es Sponge Blue.
0: Ok, ahí está entonces. Muchas gracias, Stacy. Son las 9 de la mañana con 40 minutos aquí en la CUL. Recuerde estar con nosotros pegados, niña. Por cierto, mucha paciencia para todos los que van a transitar, ya sea por la carretera de los Chorros o por Constitución, porque ahorita está... No, hombre, chica, no sé qué habrá pasado, pero está terrible por allá. Así que paciencia, mejor súbele volumen a la CUL y quédese con nosotros.

0: son las 9 de la mañana con 51 minutos, 9:51 en todo El Salvador. ¿Qué tal? ¿Cómo están? 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

0: shock porque vienen con un montón de noticias para todos los oyentes de La Cool, que les aseguro que le van a encantar. Para eso tenemos aquí a Katherine y a Samuel. ¿Qué tal? ¿Cómo están, chicos? Bienvenidos a los micrófonos.
1: Hola, hola. Buenos días a todos. ¿Qué tal? ¿Cómo estás?
0: Bien, feliz. Katherine, ¿cómo estás, mi amor?
2: Muy bien, excelente. Gracias por recibirnos aquí en la cabina de La Cool. Venimos cargados de sorpresas y de buenas noticias para todos nuestros clientes.
0: Para todos los que les encanten ahorrarse, les encanta ahorrarse dinero, pues nada, esas noticias les vienen bomba. Y si no tiene nada que hacer el fin de semana, ya le tenemos un plan, amor.
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3: Y esa es la propuesta aparte. 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Ahorita no. Estamos fuera de casa.
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0: 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Son las 10 de la mañana con 15 minutos. Continuamos con más música a través de La Cool.

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1: Hola, 10 de la mañana con 32 minutos, 10 con 32 en todo El Salvador. 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

0: Sí, pero...
1: Oiga. Yo no le digo a nadie, pero...
0: Bueno, como me caes bien te voy a dar uno, ¿ok? Pero...
1: Gracias.

0: ¡No, hombre! ¡Qué bárbaro, Arlete! Mire, yo... ¡Ay, no! ¡No!
1: Si de repente oye un kaboom...
0: Me ha caído en la
1: cara. Es que la explotó la consola después que la Arlette nos acaba de escupir todo el jugo.
0: ¡Hombre! ¡Me cayó en la cara! ¡No puede ser! ¡Qué guácala! Espéreme, hey, Arlette, la cara me ha caído, bo.
1: Qué vergüenza, Arlette.
0: No, hombre,
1: ¿qué
0: yo, pasó? De verdad,
1: y para... que andas comiendo hasta una ramita de ¿cómo se llama esa esta cosa que le ponen a la de no, hombre, de que huele rico, de romero, anda ahí en esa agua y que estás tomando?
0: ¿Qué pasó? A decir feliz cumpleaños a Chamba y vos venís y me escupí en la cara.
2: Es que yo estaba tomando agua y sentí algo raro en la boca. Y era una ramita que le había caído del árbol. Pero pensé que era una. Pensé que era una cucaracha.
0: A la consola la
1: echaron. Sí, mira, a la consola pegar una limpiadita.
0: Llama a la niada o por. Mire, antes que nada, venite, Arlette, espérate. Ya, de todas maneras, ya está aquí todo.
1: Mira, si ya no explotó, ahorita que salimos al aire, ya no le va a pasar nada, vea. Esperemos que...
0: Bueno, hoy está cumpliendo años, Chamarán.
2: ¡Cumple 31 años!
0: ¡Felicidades, Chamaranda!
1: Yo les voy a... Espero que no me estén oyendo.
2: Ah.
1: Pero esto es una recomendación para todos.
2: A ver. Se puso reflexivo. Ajá.
0: Ya a los 30... No, los 40.
2: 42, 43, dice que
1: espérame, quiero ver si lo puedo poner.
0: ¿Qué es eso?
1: Va, es que miren, cuando usted vaya a felicitar a un buen amigo, acuérdese que este amigo tiene familia, vea. Entonces, mejor dígaselo. Va, quiero ver si no dice mal. No, creo que no dice malas palabras.
3: ¡Ey! Puta, mínimo ya te una
2: gran besuqueada
3: todo ese
2: verde
3: culo.
2: No te digo,
1: pues. Miren, les voy a contar, este mi brother me manda esta felicitándome. Y yo estaba desayunando con mi querida esposa, escuchó todo. Sí, te lo juro. Ah, le dio risa, ¿quién es? Me dice, yo tal, tenía que ser.
0: Y sea prudente, hombre, si uno en su cumpleaños cuando está casado, está acompañado, va a desayunar, almorzar o cenar con su esposa.
2: Sí.
0: Tenga cuidado en los tres tiempos de comida. Tenga cuidado con lo que va a mandar.
2: No le vaya a decir, hey, vamos allá a Cairo a ver mujeres. ¿Por qué?
0: De cumpleaños, te voy a llevar una. No, le diga.
1: Sí. Se lo dice después, va.
0: Sí, tenga cuidado, va, Arlette. Ahora sí vamos a poner canción. Anda, tráete un trapo porque yo sé. Y también algo para la cara porque creo que me tragué parte del agua que escupiste.
1: Parte de las ramas que andas ahí.
0: Tenía la boca abierta, te informo. ¿Qué haces?
2: Ah, no, toallitas ahí. Pues.

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0: de este Manuel Torres.
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2: 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Son las
3: 11:23.
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20: 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Son las
21: 12:52.
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11:57 en todo El Salvador. 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

0: ¿Qué parecen las ladies cuando salen estas canciones de Karol G? ¿Qué tienen estas canciones de Karol G en contra o a favor que las mujeres quieren dedicar? ¿Qué pasó, Arlet de la O?
1: Empoderamiento femenino, bichota, facturación, eso atrae la Karol G, fíjate. Cuando, más con su nuevo álbum.
0: Cuando fue al concierto de Karol G, muy parecido al de Romeo Santos, yo fui, tuve la oportunidad de ir. ¿Por qué tiene la necesidad de llevar a su hombre marido?

0: le cante que está dolida.
1: La mujer tiene canciones de perreo chuco, de no sé qué, pero con cualquiera menos con el novio actual. O con el marido. O
0: sea, hay una canción que dice me puse más buena, más, entonces sí, que tiene que le diga al hombre, pues.
1: No, pero todas estaban cantando al otro lado y el marido al otro extremo. Igual que con Romeo Santos.
0: De guardaespaldas.
1: Propuesta indecente, ¿no? ¿De qué? La mujer cantando allá y el marido en una esquina echándose una herbesh así en un lado.
0: Qué terrible.
1: Pero bueno, está ahí mi
0: desahogo. Sí, no, fíjate que tienes razón. Pero es que ahí es que la mujer está dolida y capaz el hombre estaba bien con ella en ese momento. Entonces no se la quiere cantar porque tampoco va, porque hay letras que se pasan.
1: Yo tengo un video que no le he subido a TikTok.
0: Deberías.
1: Que es del concierto de Romeo Santos con Prince Royce.
0: Ajá.
1: Que donde yo estaba sentado, ya te lo voy a enseñar. Yo estaba sentado.
0: Ah, puchica.
1: Yo estaba sentado y enfrente de mí tuve la suerte, la dicha. Ey, se han ido a chillar dos men.
0: Está bueno.
1: Y uno de los men andaba, o sea, uno de los men andaba con la novia, ¿sabes?
0: Ok.
1: O sea, y llegó otro.
0: Sí, es que mira, ese concierto tenés que ir con, no sé, con su debido cuidado, porque sí, ahí los expusieron. Expusieron al tal Noé, que le preguntó que quién mandaba en la relación, y él dijo, yo. Y luego Prince Royce preguntó que quién pagó los boletos y dijo que ella. O sea, lo ha huevado ahí en público.
1: Hay un puño así como este que te estoy mostrando, estaban solos. Y ese brother no llegó solo. Ese más llegó a ponerse ahí porque la mujer se fue con otra bicha y estuvieron cantando. Ese es uno más. Mira este otro. O sea, ya lo voy a subir
0: andaban,
1: a
0: redes sociales. Andaban tristes.
1: Te voy a enseñar este otro. Este se fue a llorar literal enfrente de mí. O sea, yo estaba como en la orillita y yo solo oía que le decía. Aquí está, mira. O sea, yo estaba aquí como en la orilla.
0: Ok.
1: Yo estaba enfrente, sentadito.
0: Viendo todo el concierto.
1: Pero yo, pero, o sea, en el desahogo, ¿me entendés? Entonces, mire, si usted va a ir, vaya usted. Sí. Pero si lo quiere llevárselo porque dice que le va a dar el rayo o algo, vaya usted. Disculpe que me desahogue, está ahí mi comentario de la tarde, gracias.
0: Okay. Ella hagamos live en TikTok ahorita.
1: Sí, hombre, usted sabe que aquí, you know, brother.
0: No vale, pa.
1: You know. Hey, WhatsApp de la Cool 7861-7364, pero en el tuyo, Arlette, de lado, por favor.
0: Sí, está bien.
1: Porque.
2: Este mundo está esperando en el hotel.
0: Aquí no está el de lives.
1: Ah.
0: Aquí no está el de lives.
1: No está aquí. Y este no. Y este es el que está intervenido. No.
0: Ah.

0: llegando a las 12 del mediodía, más 38 minutos para todo El Salvador. Permítame tantito, solo voy a poner una canción acá que me sube el feeling. ¿Qué te hiciste esta canción? Aquí está, mire qué galán. Ah, está, me gusta. Llegando a las 12 más 40. No, 39, le estoy quitando un minuto al día. Ok, señoras y señores. Tenemos una buenísima información. Hoy recibimos que esas noticias que nos gustan no solamente a nosotros, sino a todos los salvadoreños. Una marca que ya conocemos, una marca que ya hemos tenido en esta cabina, que es casa básicamente de esta estación cool, de su hogar. Y hablando del hogar y hablando de casa, es una relación directa, porque tenemos a Bessy Carolina Majano Pinto, es gerente de mercadeo del área de vivienda de Bambú. ¿Cómo está, mi estimada Bessy? Bienvenida a los micrófonos de Cool FM.
1: Gracias, muy buenas tardes a todos y buen provecho a los que comen. Pues aquí contentos de poder mencionarles, como tú decís, que traemos como Bambú de vivienda para que puedan conocer nuestros proyectos, con qué venimos, y en un proyecto específico que es Los Senderos Sopico 2.
0: Aquí hay que empezar por algo importante. A ver, los que nos acaban de sintonizar, quiero que le mantenga, que se mantenga muy expectante, porque vamos a hablar sobre promociones en vivienda, ¿sí?
1: Así.
0: Es momento de hacer de su vivienda un buen precio, bonita, elegante y con respaldo. Pero antes de que pasemos a eso, es importante saber quién está detrás de estos proyectos, porque tiene un peso en El Salvador y un respaldo y garantía que debemos de conocer un poco más. Hablamos de Bambú, mi estimada.
1: Así es. Bueno, la desarrolladora Bambú ya tiene 12 años de estar en el mercado. Somos regionales, estamos en Centroamérica y estamos en México también. Y tenemos desarrollados centros comerciales, los encuentros, que era lo que hablábamos. Tenemos ya 14 encuentros y vienen más. 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Y el tema de vivienda, que tenemos residenciales, que son los senderos Opico, los senderos Santa Ana y los senderos Zacatecoluca. Y tenemos también los proyectos de playa, que tenemos, ya entregamos Barefoot y Sunset, que están en el Sonte. Venimos con dos proyectos más que se llama Waycrest y The Break. Así que súper contentos, porque Bambú es bastante grande, y lo que tú mencionabas, a veces la gente no sabe quiénes somos nosotros, sí, como Bambú, pero somos, sí, un buen respaldo para que puedan comprar su casa o algún proyecto de playa pues con nosotros.
0: Y eso pasa, a veces, porque obviamente estamos en un momento en el país de mucha industrialización, estamos en un momento en el que muchos están invirtiendo, pero hay que saber quién está y cómo lo está invirtiendo y quién está ofreciendo este tipo de viviendas. Y cuando sabemos que Bambú está detrás de esto, sabemos el respaldo que eso significa, no solamente porque tienen 14 centros comerciales en el país, como Los Encuentros, que ya están en San Martín, que están en Lourdes, están en Opico, están en Santa Ana, en todo el país,
1: en todo.
0: Y que lo vemos en Bambú City Center, que es una preciosura de centro comercial, y lo vemos en otros lugares, y vemos el crecimiento y vemos la garantía y vemos la satisfacción de quienes ya compraron estos lugares. Ahora, empieza un nuevo proyecto de vivienda, y esto le da también la apertura para los que nos están escuchando de tratar de aplicar y decir, me interesa. Primero, porque sé que tiene un gran respaldo, y segundo, porque sabemos de la calidad de la que estamos hablando.
1: Así es. 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
1: 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Nosotros queremos beneficiar a 400 familias y tenemos tres clústeres. 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El pensamiento de estas residenciales es que no sean grandes, sino que puedan vivir como bien cómodo, que todo les queda cerca y que es pequeño, porque de verdad es una residencial pequeña, no somos masivos, que tiene que ir a dar una gran vuelta para poder salir de la residencial. Somos súper pequeños y tenemos todo adentro de la residencial.
0: Y aquí, hay que hacer un paréntesis. Hablamos de pequeño, de cantidad de casas.
1: Exacto, cantidad de casas.
0: Más no del espacio en la casa.
1: No.
0: O sea, el mensaje en este caso, como Bessy muy bien lo orienta, y quizás aquí quiero abonar un poco, es: está tan bien estructurado que lo tiene todo cerca de usted, dentro de su de los senderos.
1: Así es.
0: Y esto le permite que se movilice fácilmente a comprar lo que quiera, pero las casas como tal tienen un espacio muy, muy bonito.
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1: 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Entonces hacemos eso para que la gente esté cerca y no tenga que salir, no tenga que pensar que tengo que ir al gimnasio a que a unos 20 minutos o media hora, ¿verdad? Entonces pensamos en eso, y que también nosotros pensamos en estar cerca de los encuentros. 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
0: 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Eso indica de que los que dejen para después llamarles a ustedes dejarán escapar la oportunidad, no solamente del precio, sino de disfrutar de este tipo de viviendas a una accesibilidad, buen espacio y con el respaldo de Bambú, vecino.
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0: 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Le esperamos nuevamente por acá. Muchas para gracias. Que nos dé más noticias. Oye.
1: Muchas gracias.
0: Seguimos con más, con el poder de la número uno, Cool FM 89.3, 12 con 47.

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4: Atención, queridos amantes del mundo de la radio. En diversos países se conmemora este 27 de agosto la primera transmisión radial en vivo a nivel mundial.
5: Un dato sumamente interesante es que esta transmisión, que fue la primera en todo el planeta, no se realizó ni en Europa ni Estados Unidos. Se realizó en nuestro continente y específicamente en Argentina.
4: Así es. Lo importante de esa fecha es que en 1920 el radioaficionado Enrique Susini y tres de sus amigos fueron los responsables de la emisión de la ópera desde el Teatro Coliseo de Buenos Aires.
5: ¿Y sabían que la memorable primera transmisión de radio duró ni más ni menos que 3 horas?
4: Fue de permanencia voluntaria y lo más curioso, solo pudo ser escuchada por apenas 50 personas.
5: Imagínate, solo 50. Ahora el alcance que tiene la radio es inmenso y por eso festejamos en esta fecha el nacimiento de un medio que en aquella época revolucionó al mundo y que todavía sea imprescindible.
4: Y le queremos recordar que en este 2026 celebramos 90 años del nacimiento de la primera radio comercial en nuestro país y por supuesto también 100 años de la llegada de la primera estación de radio administrada por el Estado.
5: Y para quienes hacen posible el mundo de la radio desde el área técnica y para usted también que disfruta de la buena música y las noticias desde la comodidad de su casa o en el trabajo, muchas felicidades.
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0: 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Gracias, Carolina, gracias, Karen, por estar con nosotros siempre, venirnos a visitar. Esta es su casa.
1: Gracias.
2: Muchas gracias. Un gusto estar acá.
0: Nosotros continuamos con Cadena Acer.
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3: 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Llegamos al final del programa, pero antes vamos a pasar a la respuesta a la pregunta del día, que fue: gracias a nuestros amigos de Texaco, premiamos tu libertad.
0: A ver, ponga atención. ¿Verdad o mito que tras la erupción de un volcán en la zona del Caribe, la radio fue el único medio que se usó para coordinar evacuaciones?
3: Y por supuesto que la respuesta es verdad.
0: En la isla caribeña de Montserrat, tras la devastadora erupción del volcán Sufrier Hills en 1995, la radio local se convirtió en el único medio para coordinar evacuaciones y, por supuesto, salvar vidas cuando el resto de la infraestructura colapsó.
3: Bueno, con estos datos nos despedimos, que disfruten su tarde, cuidemos a nuestra familia y, por favor, sigamos escuchando radio y compartiendo sanamente. Hasta mañana.

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por supuesto, a esta hora de la tarde. 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Estamos a jueviernes. 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
0: Nos vamos, que Dios me los cuide mucho. Será hasta el día de mañana, si Él lo permite.
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0: 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Que Dios me los cuide mucho, será hasta mañana. Jimmy Peña les acompañó, se viene Linda, se viene Sharon y se viene Sebas. A continuación, salud.

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5: 1:59.
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0: Ya son las 2 de la tarde con 14 minutos. ¿Cómo estamos? Bienvenidos a este jueves, casi viernes, casi fin de semana, casi los últimos días del mes de agosto, compañeros.
1: Ya agosto se fue.
2: Ya.
1: Hoy sí.
2: El buen Augusto ya se fue.
0: Augusto.
2: Pues sí. Ni modo, ya se fue agosto, se viene septiembre. Septiembre, mes de independencia.
1: Patriótico.
2: Pero yo creo que lo más importante, aparte de nuestra historia, claramente, son las donas.
0: Son las donas del 2x1.
2: Mira, lo que pero es que eso es algo que ya marcó nuestra ya historia. Es,
0: no, y sabes, te voy a decir que quizás los últimos años para acá, no solo las donas están al 2x1, sino en general hay muchos restaurantes, establecimientos, lo que sea, o sea, no necesariamente comida, que ponen algún producto al 2x1.
2: Es correcto, fíjate que hace poco me salió la publicación de una panadería, no recuerdo cuál, si no les dijera la marca, me da igual, que hay que nos patrocinen después. Que tenían donas al 2x1 todo ese mes.
0: Todito
2: este mes. No sé si era. No me acuerdo, no voy a regalar tampoco, ¿verdad? Pero bueno, fui a comprar.
0: Pero era, digamos, era una panadería.
2: Era una panadería bastante de renombre. Fui a comprar y las donas me parecieron muy buenas para hacer una panadería que no es
0: su producto premium,
2: correcto,
0: digamos.
2: Que no es su producto estrella ese, porque bueno, sabemos que el de la marca de las donas 2x1 siempre en septiembre, su producto premium, bueno, hasta su nombre lo dice.
0: Sí, o sea, son las donas, definitivamente.
2: El señor dona, vea, en inglés. Pero bueno, ya se acerca septiembre, septiembre que siento yo que va a ser un buen mes. Creo yo que ya ahorita ya en agosto ya se van a acabar las ¿cómo se llaman? Las lluvias.
0: Sentí, sí. Yo siento que no.
2: No, fíjate, ayer sí llovió.
1: Ayer me cayó un gran mamellazo,
2: sí, horrible.
0: Llegaste empapada
1: no,
0: a tu casa.
1: No tanto. Llegué empapada, solo los zapatos, pero creo que es normal, ¿va? Porque
0: no todos, sí, igual yo cuando me bajé en mi casa, el digamos la parte de abajo del pantalón estaba completamente mojado, pero sí, ayer llovió terrible, y mira, no creo que ya vamos a revisar el clima, pero no creo que vayan a terminar las lluvias ahorita en agosto, porque bueno, estamos acostumbrados que todavía el 15 de septiembre en la mañana llueve.
2: Sí, sí.
1: Mira, para ahora lluvia a las 6. Un 30%.
0: 30% de probabilidad de lluvia.
2: Pero 30% es como que nos vayan a caer un par de gotillas.
0: Bueno, a ver, porque
1: ayer estaba eso y de la nada
0: un gran chaparrón.
2: Sí,
0: gran
2: mira, yo te lo juro que por un momento pensé que me iban a cancelar las clases. Al final sí me las cancelaron porque solo llevamos dos pelones. Pero yo por un momento dije, no, para cancelar las clases.
0: Y sabéis que, bueno, cuando estábamos nosotros viendo este partido, el de Alianza Platense, finalizando, creo que estaba no estaba finalizando el partido. Estaba una imagen, digamos, amplia.
1: Que yo les dije y que
0: sí,
1: estaba bien oscuro.
0: Y se veía oscurísimo negro, allá negro, en Zacatecoluco. O sea, esto ya es ya llegando al oriente del país. Y, o sea, terrible, se veía, pero espantosa esa nube negra que al final, pues bueno, vino a repercutir en una lluvia bastante fuerte. Así que
1: de Zacate nos la mandaron para acá.
0: Sí, fíjate.
2: De ahí a saber si en la madrugada, yo creo que en madrugada no llovió.
0: Yo creo que, yo no sentí, sinceramente.
1: No, fíjate que
0: creo que no.
1: Yo me levanté temprano para venir acá ahora.
2: Estaba seco.
1: Estaba seco, no
2: la
1: estaba
2: ropa, la ropa que dejaste tendida estaba seca.
1: No dejé ropa tendida.
2: Ah, por las dudas.
1: Exacto.
2: Bueno, pero miren, ojalá septiembre sea un buen mes, no sea un mes caluroso como este mes de agosto que estamos viendo. Hoy no siento tanto calor como ayer, entonces
1: yo sí
2: como
1: he sentido calor.
2: Como dicen los buenos, la gente mayor. Si hay calor hay lluvia, y ahorita no he sentido tanta lluvia,
0: tanto calor.
1: No, tanta lluvia yo tampoco he sentido ahorita.
2: Quizás no,
1: fíjate.
2: No, pero bueno, a ver qué pasa más tarde. Bueno, igual si llueve, pues maneje con cuidado.
0: Sí, maneje con cuidado y ande sombrillado, o sea, ayer, porque usted ayer, no sabe, vea.
2: Ayer que iba para mi casa, lastimosamente tuve que presenciar como tres accidentes.
0: No te creo.
2: No tan grave, pues, pero de esas
1: un
2: de
1: besito.
2: Que besitos porque las llantas ya no dan, vea, porque ya no le agarró el grip y se fueron a detener en el bumper de un compañero. Entonces, mire, maneje con cuidado, no maneje rápido. Si usted sabe que las llantas no están en sus óptimas condiciones,
0: maneje más con precaución.
2: Maneje
0: sí.
2: Despacio, valore su vida. Yo sé que todos queremos llegar a casita, yo sé que todos nos volvemos locos por llegar a casita, pero manejemos despacio. Mejor llegar a no llegar o a llegar en piezas.
0: Sí, no, la verdad es que sí, o sea, tenga mucho, mucho cuidado ahora que va a estar lloviendo. Y mira, ya que estábamos hablando de las cosas al 2x1, ¿saben qué está al 2x1 también?
2: Contanos.
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0: Así es, así que bueno, vamos a seguir con más música, compañeritos. Hoy ya casi se siente el sabor a viernesito, que por cierto, mañana creo que les pagan a bastantes personas, te voy a ser sincera.
1: Ojalá aquí, Dios mediante.
0: ojalá, esperemos.
1: Por favor, Carlitos.
0: Ojalá, esperemos que sí. Así que bueno, ya venimos con más. Eso es La Tarde Cool, son las 2 de la tarde con 20 minutos. Si diera clic este volado.
2: Tal vez, vea.
0: Que si diera.
1: Es la de la Carol.
0: No, es un separador. Es un separador.
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3: 2:22.
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0: Bueno, ya son las 2 de la tarde con 47 minutos y miren, les queremos contar algo bien importante. 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
1: Bueno, para los hay jornada entre semana, Barça y Madrid, que creo que eran los únicos equipos que debían partidos. El Madrid ganó ayer, goleó 4-1 y ahorita contra la Real Sociedad, y ahorita el Barcelona va ganando 1-0 contra el Athletic Club de Bilbao, minuto 80, gol de Rafinha, si no estoy mal, a eso del minuto 30 y algo, 9, no sé, creo. 39. Pero bueno, así está la situación. Buen partido estamos viendo, ida y vuelta. Así que bueno.
0: Feliz cumpleaños, Salvador Veracruz.
1: Aquí está Chambacú.
2: Aquí está el más joven de toda la corporación.
3: Gracias.
2: ¿Cómo te pesan ya estos 23
3: pesan,
2: años?
3: Pesan.
0: Fíjate que vos te ves súper bicho.
3: Sí. Me veo, sí. Las gorras son las que me ayudan.
0: No, y que no tenés canas.
3: Sí tengo, pero las gorras no se notan.
0: No, pero no tenés. ¿Estás
2: sin gorra? No.
3: Es que me la he dejado crecer. Entonces, pues, a ver, es que a uno ya de viejo le agarran unas pilas un poco raras.
0: Mira, fíjate que ayer estaba escuchando un podcast de la crisis de los 40. ¿Vos te agarró algo, alguna loquera?
3: No, a mí creo que me agarró a los 30.
0: ¿Y cuál fue tu loquera?
3: 40, no.
0: ¿Te compraste alguna moto?
3: No, moto siempre he tenido. Hoy no tengo, fíjate, pero siempre he tenido. No, de andar saliendo, de jugar más al fútbol. Por eso es que no tengo rodillas ya.
0: Pero
3: ahí va. Crisis de los 40, todavía siento que no.
0: Que no has pasado.
3: Pero déjame ver. Por cierto, gol del Barça. Pues, mucha del Barça, suerte.
1: Un gran error de los defensas, pero bueno.
3: Es un gol... De un error provocado, vaya, por la presión del Barça, si usted le quiere decir así.
0: Si usted lo quiere ver positivo.
3: Pero no, no me ha agarrado. Cuando me agarre, me decís.
0: Vaya. Va a sí, porque fíjate que no te. O sea, además del.
3: Pero
0: fíjate que no, a Chamba no le he visto así locuras de Maitrés de 40 ajá, años.
3: Caballo. Ya cuando me venga, entrando ahí con un carro descapotable, ¿verdad?
0: Y con un shake de proteína haciéndole así.
3: Un shake de proteína. O andar encamisetado todo el tiempo enseñando los ñeques, ahí ya, decir, ya le agarró la crisis.
0: No, y mira, o con así un cincho así mero extravagante, ¿verdad? Que combine con los zapatos.
2: Con tremenda villa.
0: Ajá, con tremenda. Ahí te vamos a ir avisando.
3: Si de repente ves con un arito, vea. Ahí ya decís, ya le agarró la expresión de Mike. Pelo pintado, vea.
0: Y en esa chamba me voy a hacer vegano. Ese tipo de cosas, vea. Ay, no. Bueno, muchísimas gracias, Salvador, por compartirnos tu experiencia de los 40 y feliz cumpleaños, oíste.
3: Gracias.
0: Y para tu bebé también, feliz cumpleaños.
3: Gracias, qué linda.
0: Que la Cami está cumpliendo.
3: 5 añitos,
0: imagínate. 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Nosotros seguimos con más aquí en la tarde cool. Ya son las 2 de la tarde con 51 minutos. Ya venimos, están sufriendo por acá.
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0: 3:18, 3:18, continuamos con más de La Tarde Cool. Y mira, antes que se me olvide, lo iba a decir, pero no salimos antes. Hoy batalla de DJ, señores, a través de TikTok Live, para que ustedes estén pendientes. Y obviamente apoya a Cali Segura, porque vamos con la cool.
1: Claro, volvemos cool versus plus.
0: Mira, es una batalla que se dio, exacto, que se dio en Cyberland. Si usted estuvo pendiente, pues pudo ver un poco de lo que se trató. Entonces hoy viene el segundo set.
2: Ya ganamos.
0: Esa batalla la ganamos allá. Entonces hoy se viene el segundo set, Andrea Guido versus Cali Segura, a 6 de la tarde a través de TikTok, de Plus y de Cool, para que usted esté pendiente y esté dando ahí el tac tac a la pantalla, mandando galaxias, leones.
3: Bueno, ahí está la invitación para que ustedes también puedan conocer un poco más de las chicas que son DJs aquí en Corporación JSKL.
0: La DJ de la Corporación JSKL,
3: así que para que usted también esté pendiente.
1: Ustedes no saben, pero Linda Cebrián también es DJ.
3: Todas somos DJ.
0: Claro, todas.
3: Todas y todes. Todos somos DJ aquí.
1: Todes juntes.
3: Sí, exactamente. Así que bueno, para que usted esté pendiente a las 6 de la tarde por el TikTok de Cool y de Plus.
0: Ahí está información también. 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También tienes tu información, Linda Cibrián.
3: Sí, tengo.
0: Esa se va mañana.
3: No, este es el 11 de septiembre. Ajá, sí, tenés razón. 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
3: A mí Olive Garden me encanta. Miren, lo único que tienen que hacer es enviar una nota de voz contándonos con quién de la Cool te gustaría tener este date.
0: ¿Qué?
3: ¿O cómo?
0: O si no es con la Cool, ¿con quién quiere ir?
3: Quiere ir. No lo vayamos a cerrar solo con
0: pero
3: la
0: si usted quiere
3: cool.
0: ir con alguien de la Cool, también díganos con quién le gustaría ir.
1: Con el buen Sebastián.
0: Así que lo ponga más picante.
3: Sí, exactamente. Y nada más, nos manda su nota de voz, nos dice con quién quiere compartir esta almuerzo, cena, como usted lo quiera. Y su nombre completo a nuestro WhatsApp 78617364. El día de mañana vamos a conocer al ganador o la ganadora en este mismo turno que se hace llamar La Tarde Cool. Así que envíenos esa nota de voz.
0: La Tarde Más.
3: Sí, La Tarde Más Cool. Así que 78617364, el WhatsApp, mándenos ese audio más su nombre completo y lo vamos a estar inscribiendo.
0: Ahí está.
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0: 3:38 PM. Continuamos con más de La Tarde Cool. Y vamos a chambrear, vamos a hablar, sí, vamos a dialogar.
1: A platicar.
0: Espérame antes.
2: Poneme algo, poneme algo.
0: No, yo te voy a poner algo violento.
2: Algo extravagante.
1: Algo violento. No.
0: No, violento. Pero es que no me sale.
1: Violento.
2: Ah, pues pongamos a los chicos del.
0: De... Ay, mi Dios.
1: Ahí se has perdido una batalla.
0: Va, démosle. ¿De qué vamos a estar hablando ahora, compañeros?
2: Vamos a estar hablando de cosas que aprendiste muy tarde. Por ejemplo, Linda.
1: A manejar. O sea, yo considero que aprendí muy tarde.
2: ¿A qué?
1: A los 24.
0: O sea, hace un año.
2: ¿Y antes cómo le hacías?
1: Es que mira, no era que no podía manejar. Lo que pasa es que a mí me daba demasiado miedo manejar y no tenía el valor yo sola de agarrar un carro. Entonces, en lo que se me quitaba y no se me quitaba el miedo, dije, no, ya basta. Entonces fui a clases de manejo, lo que les estaba contando a la Sharon, y yo me tardé en realidad 6 días, una semana entera, en perder el miedo, vaya. Ah. Quizás no aprender a manejar como tal, pero en perder el miedo y a atreverme a manejar yo sola.
2: Mira, fíjate que a manejar manual, estándar. En mi caso, ¿por qué? Porque sí, yo aprendí a manejar estándar a los 21.
1: A los 21.
2: Pero en sí yo aprendí a manejar y ya mi papá me daba el carro a los 16 años.
1: Sí, es que fíjate que yo quizás es porque esto, o sea, perdón mujeres, pero es cierto, los hombres tienen quizás inteligencia espacial, o sea, ustedes creo que son, saben medir más el espacio y por eso siento yo que aprenden muy temprano a manejar.
2: Sí,
1: y que no tienen miedo, y quizás uno de mujer también es un poco más miedosa hasta cierto punto.
2: En realidad,
1: hay mujeres que no, vean.

viernes como a las 10 de la noche. Uh-huh. Veníamos de un entreno de día de voleibol y en la colonia, ¿verdad? Entonces ya en la colonia era que vaya, hijo, tenés que ir recto. Bueno, la ruta de la casa ya la conoces. Aquí tenés cuidado, me di bien, tenés carro a la derecha, entonces tenés que hacer tu... Bueno, uh-huh. Eso fue como mis 14 añitos.

0: O sea, la casa de mi papá al colegio era ¿qué?
1: Sí, no era mucho, digamos.
0: 5 cuadras, ¿verdad? Y no me la iba a dar caminando. Y me dijo, vaya hijo, agarra el carro, te vas al colegio y después del colegio venís a la casa.
1: Y ya. Ah, ¿y vos? Eso. Bien obediente,
0: mi
1: vos.
0: Mi mejor amiga me dice, anda, déjame a mi casa. Ahí en veranda. Uy, en el carro íbamos como 130. En la Diego.
1: Ay, no, pero bueno, esa va a ser la pregunta de este día. Cosas que ustedes aprendieron o que sienten que aprendieron ya tarde. ¿Sabes? Vos, por ejemplo, Sharon Chévez.
2: No sé. Va, yo manejar no puedo.
0: ¿Y andar en bicicleta?
2: Andar en bicicleta, sí.
0: ¿Patineta?
2: Así que te voy a hacer esos malabares que hacen todos. No, tampoco, pero sí mantengo el equilibrio.
0: ¿Sabes qué aprendí a hacer tarde yo? Cortar en Juliana.
1: Sebas.
0: Me decían en Juliana y yo no sabía. En eso ya me dio pena, vea, porque mi suegra ya era la nueva. Y me dijo mi suegra, cortame y tómate en Juliana.
2: ¿Qué es eso? Dijiste vos.
0: Eso,
1: y eso que el tomate casi no se corta en Juliana.
0: No, es que no me recuerdo si fue el tomate.
1: O supongo que la cebolla habrá sido.
0: Y yo solo, vaya, me voy a lavar las manos. En eso le escribí a mi novia, vamos a trabajar. No sé cortar en Juliana. Y me mandó un TikTok.
1: ¿Cómo cortar?
0: De 30 segundos. Yo.
1: ¿Sabes qué? Te voy a contar una anécdota que me pasó en el canal hace quizás como un par de meses. Vine yo y llegué y ahí tenemos una persona que nos arregle el cabello, ¿verdad? Uh-huh. Vine yo y le digo, Cele, le digo, hágame 2 trenzas. Desde aquí arriba, le dije así como de boxeadora, ¿verdad? Voy a decirle así para que me entiendan. Y yo, vaya, me dijo. Y entonces yo solo la veía como nerviosa. Entonces, y que veía el teléfono y veía. Y me dice, linda, no puedo hacer trenza. Me dijo,
2: soy ella. O sea, no soy porque ya aprendí. Uh-huh. Pero quizás, vaya, puede ser esa quizás una cosa. Aprendí tarde.
1: A peinarte.
0: Una sola trenza y yo te puedo hacer una trenza.
2: Pero si te digo que me hagas una sola trenza, pero de 2, no de 3, puedes.
0: Es que yo de 2 la hago, hermano. Yo de 3 no sé cómo se hace. Imagínate.
2: Creo que te has confundido. Sí, porque la de 3 es la más fácil, la de 2 es más difícil.
1: Sí,
2: la de 2
1: es más difícil.
0: La de 3. Ah, no, sí, la de 3.
1: La de 2 es más difícil.
2: Ajá, por eso te pregunto. Digo.
1: La de 2 es más difícil.
0: Pero bueno, 78617364, por nota de voz, nos cuenta qué son esas cosas que usted aprendió tarde. Sí, yo también, ¿sabes qué aprendí muy tarde yo?
1: Ajá.
0: A medir el aceite de mi carro. Eso que sacas el.
1: Ajá, y que
2: sale una.
0: Porque yo lo sacaba y decía, pero esto tiene aceite. Y lo volví a meter. Entonces un día le dije a mi
1: papá, tenés que.
0: Y me dijo, hijo, revisa el aceite. Y yo, está bien, quiero ver. Me dijo, limpiarlo y lo volví a meter. Y yo, ok, hijo, esto le hace falta un cuarto. Vamos a la señora a ponerle. Y ahí fue cuando aprendí. Ah, entonces cuando está la chibolita ahí es que ahí está.
1: No, y tiene una rayita hasta donde debería de estar.
0: Donde debería de estar, correcto. Sí. También a cambiar una llanta.
1: ¿Aprendiste tarde?
0: O sea, a los 20.
1: No siento que sea relativamente tan tarde. Pero yo sé que hay otros chicos que aprenden a los 15 años,
0: tengo
1: 12
0: carro,
1: años.
0: O sea, me dan carro desde los 15, 16 años. ¿Sabes? Entonces, imagínate, en ese lapso de 4 o 5 años, me puedo armar.
1: ¿Sabes que cuando yo estaba aprendiendo a manejar, me dijo el chico que me está dando las clases, le enseñó a cambiar una llanta y yo le dije, no.
0: No.
1: ¿Por qué? Me dice, porque me pasa algo, voy a pedir ayuda. Y él me dice, pero ¿y si no? Voy a pedir ayuda. Lo lamento.
2: Me rehúso.
1: No soy esa mujer.
0: Para eso tengo novio.
1: Sí, no soy esa mujer, la verdad. Mira,
2: me rehúso a que me enseñen a manejar. A que me enseñen a cambiar una llanta.
1: Sí, no soy
0: pero
1: esa mujer.
0: Cambiar una llanta es más fácil de lo que piensas.
1: Mira, lo que pasa es que yo siento que ahí, por ejemplo, al poner la, ¿cómo se llama? La
0: el gato.
1: Sí, el gato.
0: El winch.
2: La llave.
1: Sí. No.
0: El winch.
2: La cosa roja esa.
1: Sí,
0: con el que levanta el carro.
1: Uh-huh. Entonces, yo siento que ahí es donde vos tenés que saber dónde ponerlo, porque no te va a venir Dios sobre el carro.
2: Sí, Seba.
1: Sí, tenés que saber dónde ponerlo, porque ya he visto gente que lo han puesto en un lugar donde no es. Y sí,
2: y entonces, téngate. Pero bueno, 78617364, nuestro WhatsApp. Y cosas que usted aprendió tarde.

0: Continuamos con más de Cool FM y de nuestro tema, cosas que aprendimos tarde. Otra cosa que has aprendido tarde, Cebes.
1: Otra cosa que aprendí tarde, a darme duro con los bancos y con las telefonías. Porque antes, cuando estaba chiquito, era, me ofrecían algo, fíjense que ya tengo, pero les voy, fíjense que ya tengo, pero... Y ahí, ya ahí le tenía que pasar a mi mami para que los regañara. Hoy yo los regaño.
0: Vale, ¿sabes otra cosa que aprendí tarde? Hacer trámites. O sea, trámites yo sola.
1: Sí, sí.
0: O sea, yo a mis 18 años sabía que con mi mamá tipo hacía el seguro y cosas así. Ya hasta que comencé a trabajar y que me tocó como ir a dar todas esas vueltas de la AFP, que seguro, sí, sí. Y todo eso, ir yo sola. Y yo, mirar. Para contarle, mi primer trabajo me dieron como que un papelito.
2: Ajá.
0: Que lo tenía que llevar al seguro para que me lo habilitaran y todo. Ajá. Eso. Pues yo hice mal mi firma, o sea, de lo nerviosa hice mal mi firma. No. Y no hice un solo manchón. Y al momento de pasar en el seguro, me dijeron que no, que tenía que ir a que me lo cambiaran y a traer un papel en limpio. Y yo, ay, no. Y voy otra vez al trabajo y decirle a la señora, mire, fíjese que
1: la rigué.
0: Lo manché y no me lo aceptaron. Y yo, bueno, le voy a dar otro, no se preocupe. Y dije, bien amable, ella me lo dio. Y fui, no, otro. Y fui a cambiarlo y todo eso. Entonces, creo que aprendí muy tarde a hacer trámites yo sola.
1: Linde, ¿cuál fue el primer trámite que hiciste vos?
2: Quizás esos, pero yo baja tenía 18, porque como antes trabajaba y no, digamos, los cheques salían como a nombre de mi mamá y así, porque no, no tenía DUI ni nada. Entonces sí, quizás a los 18, porque mi mamá trabajaba, ¿verdad? Entonces no podía como acompañarme. Ajá. Entonces yo andaba en todos lados yo sola, pues.
1: Mira, la sacada de mi DUI fue una cosa pero bárbara. Porque ya yo ya tenía carro, pues, o sea, ya me daban mi carro. No tenía licencia, solo la de Dios, entonces... Bueno,
2: o sea, no haga eso, no haga eso.
0: Se subía al carro, un padre nuestro y lo que
2: no haga eso. Yo lo primero que... Fíjate que eso fue lo primero que hice cuando aprendí a manejar. O sea, yo como te digo, me tardé 6 días en perder el miedo a manejar. Al octavo día ya estaba yo sacando la licencia. O sea, y así.
1: No, fíjate que yo, o sea, saqué mi DUI, yo ya sabía manejar. Y la licencia la saqué... Bueno, cuando tenía 21.
2: No.
1: Y de ahí con la de Dios, papá. Y así.
2: No haga eso.
1: No, correcto, pero
2: no,
1: yo porque
2: haga
1: fui
2: eso,
1: un gran dejado. Pero bueno, la sacada de mi DUI fue bien intensa. Uh-huh. Porque yo cumplí, digamos, yo cumplí años un jueves. El viernes mi papá ya me levantó a las 5 de la mañana.
2: ¿Por qué tan temprano?
1: No lo sé. Hijo, vas a ir a sacar el DUI.
2: No.
0: Igual a mí me pasó lo mismo.
2: ¿Por qué tan temprano?
0: O sea, no me levanto a las 5, pues, pero sí el siguiente día ya me hice ir a sacar el DUI.
2: Yo igual saqué el siguiente día el DUI.
1: No, pero mi papá sabe que yo soy un dejado y es como que, ay, papi, más tarde lo voy a hacer y no lo hago. Entonces mi papá me dijo, ya te voy a traer. Porque sabía que si me levantaba me iba a volver a dormir y el DUI saludé.
2: Sí.
1: Entonces me levantó, me bañé, me cambié y como dije, me van a ir a traer. Me vino a traer, me fue a traer y dijo, va, hijo, esto lo vas a hacer vos solo, yo solo te voy a venir a dejar acá.
0: Y vos.
1: Y yo, ajá.
0: ¿Y vos qué hago?
1: Y yo, ajá, y preguntarle a la gente. Eso tienes que hacer, preguntarle a la gente.
2: Sí, fíjate que yo siempre he sido así. Yo, eso no, hace poco salimos con unas amigas y voy a decir que ellas lo aprendieron tarde a un restaurante, o sea, a comer, a desayunar, ajá. Me acuerdo, y... Ellas, yo recuerdo que cuando estábamos muy adolescentes, a ellas no les gustaba como levantar la mano y pedir algo al mesero. Ajá. O pedir algo, o sea, no le, siempre, hacelo vos, me decían, hacelo vos. Y y entonces yo estaba tan acostumbrada a eso que bueno, ya no vamos, sí hay que pedir la cuenta. Y al levantar la mano iba cuando una de ellas levantó la mano y iba. ¿Qué es esta rosa? Dije, o sea...
1: ¿Qué está pasando?
2: Sí.
0: ¿Y sentiste el viento vos?
2: Sí, literalmente. Entonces yo dije, ya aprendieron, pero lo aprendieron bien tarde. Bien ya tarde. 25 años, 26 años casi.
0: Pues aquí sí. A través de WhatsApp nos dicen, esta está dura. Aprendí tarde a valorar un buen amor de una buena mujer.
2: Ah.
1: Pero pues
0: eso es lo que más duele, darte cuenta de que has perdido una buena mujer.
1: Voy ahí al DUI Centro yo, vea. 18 añitos recién cumplido de goma. Cabe aclarar.
2: Sí, porque habías cumplido 18.
1: Sí, entonces, vea.
2: No lo hagan. No gracias, lo hagan. Porque tampoco
0: todo
2: tenía...
0: Todo lo que haga Sebas no lo hagan.
2: No lo hagan. No, o sea, no es nada más tenía... Ahorita está contando la anécdota.
1: Yo tenía carnet de minoridad, entonces...
2: Sí, pero...
1: Dije, mire, es mi cumpleaños, ya nací, sí. Ya tengo 18, deme alcohol.
2: Pero no era.
1: El punto es que voy... Y yo no sé si se me sentía el estocón, vea.
2: Qué raro.
1: Y llego y le digo, buenos días. Pero sí, pollito comprado.
2: Sí, por
1: buenos
2: supuesto.
1: Buenos días, mire, vengo a sacar el pollo. Y acá de cumplir los 18.
3: Sí, sí.
1: Vaya, váyase allá. Llego allá, vea, me siento. Yo no sabía que tenía que sacar un papel para ver mi turno. Media hora estuve. Y llegó, no. Llegó la persona que me dijo que me sentara. Mire, y agarró papel. ¿Qué papel? Le dije. Véngase para acá. Va. Me sentó. 5 minutos esperé. Va. Recto. Quítese el pelo en la cara.
0: Acerca la cara a la cámara.
1: Ajá.
0: ¿Serio? Sin sonreír.
1: Sin sonreír. Sin parpadear. Yo, ajá.
2: Ya te dijo.
1: Vaya, ya.
2: Yo, y así
1: yo,
2: vos.
1: Yo, ¿y la puedo ver? No. Ok. ¿Y tiene firma? Hijo.
2: Yo sí tenía firma.
0: Yo mira, igual.
1: ¿Sabes qué? Ahí en el DUI Centro creé mi firma, que hasta el día de hoy la tengo, pero cuando me toque renovar mi DUI, voy a cambiar.
2: La vas a cambiar.
1: Sí, no, yo la firma es algo buena, algo chiva en TikTok.
2: No, fíjate que yo la mía siempre yo tuve firma, o sea, porque, como te digo, o sea, yo ya...
0: Aunque Melina desde pequeña ha sido una mujer chambeadora.
2: No, sí, eso es lo que pasa, es que yo, digamos, es donde trabajaba, pues yo tenía que firmar hasta cierto punto, ¿verdad? Uh-huh. Aunque no tenía DUI no ni nada, pero yo tenía que firmar, o sea, de recibido yo tenía que firmar.
1: De que unos viáticos tenía que firmar.
2: Sí, no, el cheque que me daban, pues yo tenía que firmar. Claro. Y entonces, pues ya, ni modo, ¿verdad? Pero sí, fue bien, bien... Eso de aprender a manejar tarde, la gente me lo reclamaba, así como, ¿por qué no manejas? Y les decía, no es que, y yo les explicaba, no es que no maneje, pero es que me da miedo. O sea, vos agarras un carro, o sea, me decía alguien, yo te doy la llave de mi carro y vos manejas, llegas a tu casa. Y yo, sí, le digo, pero me da, pero con miedo.
1: Pero con miedo.
2: Pero con miedo. Así que bueno, cuéntenos, 7861-7364, las cosas que aprendieron o sienten que aprendieron.
0: ¿Sabes otra? Viajar sola.
1: Ah, no, pero viajar solo sí lo aprendí yo, o sea, a otro
0: en
1: país.
0: En general, o sea,
2: siempre he viajado solo.
0: En bus, pero me costó aprender un montón las rutas.
1: Justo eso, de eso les quería decir. En algo bus. Que aprendí tarde y sigo sin aprender es subirme en un bus.
0: Yo le dije a Seba de que un día vamos a hacer un contenido con los de redes, irnos en bus, de aquí al centro del mundo a la Gran Vía.
1: Con la Guido.
2: No,
1: con la Guido,
2: al centro, porque la
0: donde sea, pero que vayamos en bus y que conozca el bus, porque yo le di, la vez pasada, bien preocupado, no me acuerdo que estábamos hablando, pensando de que yo tomaba más de un bus, y yo, gracias a Dios, solo tomo un bus.
2: Yo le pregunté a la Shano, porque cuando me dijo dónde vivía, y le digo, ¿y solo tomas un bus? Y todo, sí, me dijo, ¡ay, qué chido!
0: Ajá, o sea, ese bus, se lo juro, me deja enfrente de mi casa.
1: Y qué yo, cool. Y no se toman más buses.
2: No, para ir a otros lugares, sí. A mí, por ejemplo, me tocaba ir a San Miguel en bus y sí tomaba.
0: Y tenía que ir a la terminal.
2: Ajá, llegaba a la terminal.
0: Yo igual y cuando iba allá a Metapán o Santa Ana me iba en bus también.
2: Qué va.
1: Oh, mira, otra cosa que aprendí tarde es.
0: No, cuando juega al FAF, pues. Ah, o sea, me es, toca viajar.
2: Pero en Metapán.
1: Irme a lugares sin Waze.
2: Ah, no, yo siempre me voy a lugares sin Waze porque yo soy ubicadísima.
0: Sí, la, ustedes saben. Linda, la vez pasada no me acuerdo dónde andábamos, pero me dio rayas al canal porque no me acuerdo para dónde iba yo. Pero veníamos de una transmisión, main, y había tráfico. Y me dicen, no, me voy a ir por acá. Y se fue a meter a unas calles. Yo no, para decirte que fuimos ahora a la tecnológica, después de la tecno.
2: ¿Dónde andaba?
0: No, me acuerdo dónde andábamos. Fuimos por la Tecno y después razón. Fuimos a salir por el Cuscatlán.
2: ¿Y dónde andábamos? ¿Pero dónde andábamos?
0: No sé, pero...
2: ¿Por qué andábamos por la tecnológica?
0: Me llevó a dar una gran vuelta.
2: Espérate.
0: Y me iba contando toda su vida de que desde pequeña andaba en bus, bla, bla, bla, y que esta es la calle no sé qué, la 49, la avenida.
2: Y yo no me acuerdo, perdón, ¿y por qué andábamos por la tecnológica?
0: Bueno, ¿pero sí te acuerdas?
2: Sí, sí me acuerdo, sí me acuerdo. Lo que pasa es que yo le contaba a la Sharon que... Ah, ya me acordé. Sí. Lo que pasa es que yo le cuento a la Sharon que como yo siempre he tenido que andar sola,
1: pues sí.
2: Entonces mi mamá, la recomendación era, usted fíjese por dónde anda, apréndase los nombres de la calle, apréndase, si le dicen, es por tal lugar, apréndase lo que hay alrededor del lugar. Entonces yo siempre fui bien ubicada. Entonces ahora alguien me dice, vamos a ir a, ¿te acuerdas que una vez fuimos a traer unas entradas a no sé dónde?
0: Ah, sí.
2: Y yo le dije, sí, atrás del mágico, le dije, así, o sea, yo, ese tipo de cosas, yo así soy, okay. Te lo juro, o sea.
1: Fíjate que, vaya, la primera...
2: Bueno, pero ya me voy, adiós.
1: La primera... tengo que ir a mover el carro.
0: Sí. Bueno, pues.
1: Solo con esto.
0: No, vaya, después regresas.
1: Después.
0: Amigo. Después regresas. 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Son las 3 de la tarde con 58 minutos. Ya regresamos con más de La Tarde Cool.
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0: anda soportándome genuinamente.
1: ¿Para qué me preguntas entonces? ¿Si vas a hacer lo que buscas?
2: ¡Por respeto! Pero la verdad,
1: pues si por respeto fuera, respetaras mi decisión y no lo hicieras. No lo haces, o sea, te vale.
0: Mira, y que te... Para respetar tu opinión, no veas, va. Sos mi queridísima compañera de turno. Bueno, señoras y señores, jueves. Hoy, ¿qué toca, Sharon?
1: Hoy toca nuestra sección de Uber and Drive. Ustedes saben qué consiste, 78617364, por nota de voz.
0: Sí.
1: Si usted es Uber, si usted es in Drive, cuéntenos esas anécdotas que han pasado en su vehículo. Esos problemas que han pasado en su vehículo, esa tapadera que es usted por cosas que pasaron en su vehículo.
0: Sí.
1: Porque de esas abundan, déjame decirte.
0: ¿Sí? En serio.
1: Entonces, cuéntenos, 78617364 por nota de voz. Esas historias que han pasado en su vehículo, que si esos carros hablaran, yo creo que ya muchas familias estuvieran destruidas.
3: Sebas y mi amor Sharon, póngame a Papi Chavo de Maluma y Manuel Turizo.
1: Poner a vos.
0: ¿Cuál? A Pampichao.
1: De Maluma y Manuel Turizo,
0: yo tenía ya del Sinfónico aquí de fondo, pero...
1: Ey, mañana viene del Sinfónico.
0: A Pampichao.
1: Mira, mañana también van a haber varias historias de Uber and Drive para la otra semana. Porque después de cada concierto, fijo, tiene que haber algo.
0: De ley.
1: O sea, fijo, tiene que pasar algo.
0: La gente que va a ponerse...
1: Happy,
0: decís vos. Happy, happy varias veces.
1: Happy.
0: ¿Entendiste?
1: Sí.
0: Bueno, 78617364, hoy es su sección para los Uber and Drivers, para que usted se destape, cuente todo. Mira que ya tenemos ratitos de no hacerla.
1: Sí, ya tenemos bastante tiempo de no poner activa esta sección, así que actívese pues, 78617364 con nota de voz.

0: Por ahí.
1: Yo no soy Uber ni driver, pero la cosa es que una vez un vecino me dijo que le hiciera un viaje. Sí. A traer con mi pick-up un mueble que tenía en venta. Y lo iba a traer a otra casa porque era como algo que le había dejado a la abuelita. Ajá. Y lo vendió. Hasta que cuando lo fuimos a traer, el mueble cuando lo subieron al pick-up, se desarmó. ¿Qué? Y el detalle es que el viaje fue como de 40 minutos, de 40 minutos de vuelta, solo para subirle que se desarmara, porque ya la madera estaba bien pulida.
2: O sea, le quedó el pedazo de tabla en la mano al
0: pues
2: mueble.
0: Sí, que si las termitas se comieron ahí el volado, ¿cómo le podemos hacer?
2: Sí, exacto. Mira, y normalmente cuando son lociones así como de madera, tiende a sacar como un polvito.
0: Ajá.
2: Que es como el polvito que...
0: ¿De la termita?
2: Ajá. Entonces, si yo ya tenía eso, no lo hubiese llevado.
0: Pues sí, pero es que mira que fíjate que también hay gente que no se da cuenta de esas cosas que son pues bastante importantes. Así que bueno, 7861736 4 WhatsApp de Cool FM.
2: Mira, no solo los Uber in Drive, sino que si usted le ha tocado vivir algo cuando tuvo que tomar un viaje, mira, a mí normalmente me pasa que nunca andan cambio, nunca andan vuelta.
0: Ajá.
2: Te ha pasado algo así, cuéntenos a través de WhatsApp. La otra que me pasó también es que ya me han pedido subir a otra persona en mi mismo viaje.
0: Pero va a ser cargo compartido.
2: No.
0: Ah, qué buen vacío.
2: O sea, agarrar otro viaje. O sea, agarrar mi viaje y agarrar otro viaje, pues. Irse las dos en el mismo viaje, pero pagado.
0: Ey, eso no lo hagan, hombre. Mejor vayan a un cliente y después regresan por el otro. Sí, pues sí. Ni modo, así toca pues. Pero bueno, 7861-7364, nota de voz contándonos sus historias.

0: con 20 minutos, 4 de la tarde con 20 minutos. Y bueno, ahorita le pusimos un poquito de Yandel Sinfónico para todas esas personitas que vayan a asistir al concierto el día de mañana. Se vayan preparando para mover la cadera, para reventar, sus rodillas, dándole hasta abajo. Vea, entonces, para que lo disfruten, también recordemos pues que estamos en épocas de lluvias y se supone, según esta aplicación del iPhone, la de la climatización, la del clima, mañana va a llover, así que prepárense, llévense preparados, sí, revisa, ayer revisé yo, hoy no he revisado, pero mañana se supone que va a llover.
1: Mira, hasta las 4 de la tarde me dicen que todo va a estar clean.
0: Viernes dice, tenemos un 45% de lluvia, el máximo va a ser a las 12 del mediodía y de ahí a eso de las 6 de la tarde, va a haber probabilidad. Ah, usted váyase preparado porque después se van a mojar y el lunes, ay, jefe, no puedo llegar, tengo gripe. Por eso, por vos lo digo. ¿Qué? Única. Bueno, pero también traigo información importante. Las brigadas de Foviar están listas ante la lluvia. Si es inundaciones, derrumbes, árboles caídos, cárcavas o daños en vías de Foviar, repórtalo a su WhatsApp. 748-8914. Repito, y anótelo. Voy lento. 748-8914. Ayudémonos para que evitemos más tráfico y llegar a nuestra casita bajo una lluvia. Y reporte cualquier cosa de inundaciones, derrumbes, cárcavas, daños en vías de Fovial, repórtelo. 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Sharon, vos diste esas hoy, te robaste un par.
1: No, solo probé la mía nada más.
0: ¿Probaste la tuya y qué tal estaba?
1: Está 10 de 10.
0: Muy buena. Yo ya compré un paquete de Sponge Berry Blue y están pero deliciosas, hermano. Así que pruébala ya. 4 de la tarde con 23 minutos. Ya regresamos con más de La Tarde Cool.
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3: 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Son las
4: 4:31.
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canción me gusta mucho porque tiene el feeling de Puerto Rico, mi isla, que yo ando con todo el corazón. Así que espero que se la disfruten.

0: ¿Te gustó?
1: Encantado.
0: ¿Te gustó? ¿Te encantó?
1: Me fascina.
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0: Me falta la barbita. Es que mira, yo no entiendo el vacil de su barbita. Que aquí en la...
1: Una trencilla.
0: Con una trenza. ¿Cuál es el vacil ese, bu?
1: No sé, pero veo...
0: Me lo dejo.
1: Veo que a Yulay ya le pegaste este vicio.
0: ¿Cuál? Ah, el de leer pega. No, no, mentira. Bueno, señoras y señores, ya nos vamos. Antes que siga hablando tontería y estupidez.
1: No sabía que tenías ese vicio. Señores, nos vamos. Se quedan con Don Julio, pendientes también de la batalla de los DJs en el TikTok de la Culi de la Plus, para que ustedes se vayan a ver allá a la Cali Segura y también a la Andrea Guido. Plus es la radio
0: Cool FM por todos lados. No, mira, allá te voy a llevar yo a grabar.
1: ¿Por qué?
0: Ah, los sellos.
1: Ah, sí.
0: Bueno, ya nos vamos, la voz oficial de Corporación YSKL. Ya nos vamos. Se cuidan mucho. No. Gol de KL.
1: No me acuerdo que se le escuché yo, que le salió igualito.
0: No es mocedades.
1: No, no es
0: mocedades. Mocedades le sabe hacer, pero sí, matado de risa.
1: Sí, pero no es mocedades. No, era alguien de aquí, de la cool. Pero bueno, nos vamos, señores. Se quedan con Don Julio. También la batalla de los DJs, 6 de la tarde. Y nada, se porta bien. Es jueves. Pero no haga travesuras, no haga desorden.
0: ¿Cómo no haga travesuras y haga desorden? Porque ya mañana es viernes, señoras y señores. Y hoy es el pre del viernes. Así que caliente motores. Nos vamos, 4 de la tarde con 51 minutos. Se cuidan mucho. Diosito los bendiga, los queremos mucho. Nos escuchamos el día de mañana a eso de las 2 de la tarde hasta las 4 de la hasta las 5 de la tarde. Salud. Cuídense y se bañan.

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10: 4:56.
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0: 19, pasan de las 5 de la tarde. Buenas tardes, El Salvador.
1: Aquí andamos, aquí andamos. Por si digo, ¿y esto qué onda? ¿No ha llegado?
0: Que no venga la Ramírez, normal, pues, pero yo aquí ando.
1: Lo que pasa es que me han dejado sin un brazo aquí, bo.
2: Andas puto hoy.
1: Si escucha que las mezclas están rarosas, más de lo normal.
2: Si escucha que va cabalgando.
1: Si el machetazo va ahí en la canción, porque aquí estamos inventando en estos momentos, gracias a una fabulosa idea que se le ocurrió. Pero ahí lo vamos a hablar otro ratito.
0: Así que bueno, tardes, Salvador, ¿cómo está? Bienvenidos. Ramírez, ¿qué tal? ¿Cómo te va? Rápido pasó la semana, mira.
2: Rapidísimo.
0: ¿Del viernes al jueves?
2: Sí, rápido.
0: Hasta más negra te veo, ya te dije. Pero ya te dije que son las luces esas que te has hecho.
2: Me he pintado el pelo. A Yulay no le gusta, pero...
0: mira. No. Yo normal, no te dije que no me gustaba.
2: No le guste algo en mí.
0: En tu persona.
2: En mi persona.
0: La gracia es que te dije y me di cuenta que te habías hecho algo en el cabello. La vez pasada me dijo, Yulay, ¿no te has fijado que traigo algo nuevo? Y yo... Te bañaste, le dije.
2: Pero fíjate que yo te digo, mira, andas camisita nueva, te digo yo.
0: Pero yo siempre me fijo, Ramírez. Lo que pasa es que no te lo digo. Pues sí, porque vas a agarrar paja y vacilando después. Pero bonito te han quedado, bonito te quedó el cabello, eso sí.
2: Gracias.
0: Te ves más morenita, más piel canela. Vas, ¿eso crees que te diga?
2: Sí.
0: Eso, a ella le gusta eso, que yo le esté chuleando.
2: No, que me diga la verdad. Y la verdad.
0: Es la que duele.
2: Es la verdad.
0: Es la que duele.
2: ¿Lo que se ve?
0: No se pregunta.
2: Ahí está.
0: ¡Vale! ¡Se lo mandó, cabales! Bueno, bienvenido a todo el mundo, señoras y señores. Completo ya en el Cool Mix. Usted repórtese a través del WhatsApp de la Cool 78617364. Es jueves 27. Hasta el lunes te tocaba venir. ¿Vos por qué hasta el lunes pagan, Ramina?
2: Mira, vos, no pueden adelantar.
0: Hoy no creo.
2: Mira, fui a pasar la tarjeta.
0: Y
2: ya
0: nada.
2: Me quedé sin nada, vos. Hoy sí.
0: ¿Pero no te salió rechazada?
2: No, pero casi. Ahí tuve que ajustar un poquito.
0: Mira, así como cuando uno se mete a la aplicación de la tarjeta de débito para ver cuánto puede pasar o no puede pasar.
2: Exacto.
0: O si sos pudiente y tenés dos cuentas, te pasas de una cuenta a la otra. ¿Verdad?
2: Híjole, pero no, en la otra tengo cero y en esta cero también.
0: Peor.
3: Silvita preciosa.
2: Hola.
3: ¿Qué hay,
2: Yulay? ¿Cómo estás?
3: La calle hacia Santa Tecla, topada desde la Ceiba de Guadalupe. Y los héroes. Los próceres, perdón, topada hacia San Salvador.
2: Mira,
0: saludos, ¿qué?
2: Saludos, amigo, gracias por el reporte. Yo vengo del lado de los próceres. Ajá. No sé por qué se me ocurrió la brillante idea de no venirme por el lado de San Benito desde la
0: Gran Vía. Ahí hubiera estado peor, amigo.
2: Sí, lo pensé, entonces dije, bueno, me voy a meter aquí, voy a bajar a los próceres, retorno para meterme a la Meda Juan Pa, a la... ¿Sí, vea?
0: A la prolongación.
2: Esa, cabal.
0: No, ¿o a dónde?
2: A la...
0: Panamericana y la Manuel Enrique Araujo.
2: Mira, todo eso está hecho un nudo, de verdad. Saludos a la señora que me sacó la mano así como que, ¿por qué te estás metiendo? Bien brava la señora. Yo dije, señora, de mechazo.
0: ¿No ves que con esta osa le pudo pasar encima y arruinar el carrito? Le he dicho.
2: Pero le tuve cariño y compasión. Pero sí,
0: es complicado
2: por ahí.
0: La Panamericana, para meterte a la Manuel Enrique Araujo, todo el día, a la hora que sea, es un desorden, un desastre, pues, porque venís de cuatro carriles a meterte
2: eso,
0: a dos.
2: Eso, mira, y lo otro, ¿sabes qué va a estar terrible?
0: ¿Qué va a estar terrible?
2: Cuando ves que las señoras andan vendiendo los maní, la tonteritas esas.
0: Agua.
2: Y todavía se para la gente, o sea,
0: a comprarle.
2: Se estacionan los carros, deme tanto, y la gran, viendo que la gran. No.
0: Pero es que a uno le da hambre ahí en medio del tráfico, realmente.
4: Buenas tardes, Silvita, Yulay.
2: Hola.
4: Tarde de ahí que no me comuniqué, pero siempre pendiente. Está reportando el tráfico de El Salvador del Mundo, Buena Constitución. Ajá. Fíjate que por el momento, 5 minutos para pasar.
0: Ah, vaya, de ese lado está rápido, mira.
2: Chica.
0: Porque El Salvador del Mundo a Walmart, o sea, todo el Constitución 25, que habitualmente, así, más o menos, 35.
2: Sí.
0: Ya tirándole medio feo, 45. Ajá. Ya para allá, vea. Saludos, mi bro, ¿qué te habías hecho? Ya extrañábamos que nos dieras el reporte del Constitución. ¿Qué andas?
4: ¡Ey, qué onda,
0: Yulay!
4: ¡Ey,
0: qué onda, loco!
4: ¡Siempre
0: aquí chalate,
4: bro! ¡Del
0: Silvita,
4: Maceta!
0: ¡Tópela!
4: ¿Cómo estás? Ahí el rey imperfecto del Dari, chancleteando profundo.
2: ¡Chancleteando!
0: ¡Saludos, chalate, querido!
2: ¡Chalate!
0: ¡Chanclete el carro, Ibe! ¡Ulso, Gabruxo!
4: ¡Chuchuchuchuchulay! ¡Informe tráfico, Yulay!
0: ¡Dímelo!
4: ¡Del hermano lejano, buscando el mágico! ¡Topado! ¡Puedes ponerme el latigazo de Dari Chanqui!
0: ¡Viene! ¡Saludos, mi bro!
2: ¡Ey, yo sé que todos andamos estresados ahí en el tráfico! Por favor, cálmese, pida su canción favorita, relájese con la Cool, porque yo sé que está terrible. De ahí vengo y para allá voy.
0: ¡Aló!
5: Yulay, ¿qué? Ramírez, saludos.
2: ¿Qué onda?
5: Se me dijo mujeres de Trevor Crank.
2: ¡Pipipipipi!
0: ¡Viene!
2: ¡Ey! ¿Qué? Ya va a ser hora del pipipi.
0: ¿Sabes cuándo va a ser la época de eso?
2: En diciembre.
0: El 23 de diciembre.
2: 24.
0: ¡Se viene Elber! ¿Por dónde? Porque igual ayer cayó un mamellazo. Yo le compro tostadas a las señoras, pero voy con el dólar listo para no hacer más cola, vaya. Pero ¿va preparado?
2: Sí,
0: ¿o va preparada? Espérame, ¿es amigo o amiga?
2: Mente de Sharp.
0: Amigo. Sí, ya lleva. ¡Es de Bersh! Y
2: en
0: la misma, ¿verdad?
2: En la misma que va. Ni parás. O sea, te vas en la misma, le das el dólar y te da la charla.
0: ¡Aló!
6: ¿Qué onda, Yulay? ¿Cómo estamos?
0: Suave.
6: Buenas tardes.
0: De Dios.
6: Ahora por esta zona los centros comerciales están más tranquilos, se transita mejor de lo que a veces hacía 50 minutos en 3 kilómetros, lo acabo de hacer en 10 minutos.
0: Ah, vaya.
6: Voy camino a la salida de Los Chorros, ya confirmo.
0: Dale, gracias.
6: Y por cierto, Yulay, también veo lluvia. Viene llegando el lago de Lopango directo a la capital.
0: Vaya, o sea, igual que ayer, pues.
2: Ay, no.
0: O sea, ayer llegó, ayer vino toda la familia, Elmo, Elti, Elta, Elber, Elmo, el nuevo, te presento Elce, el nuevo primo ahí de la lluvia.
2: ¿Qué me ibas a decir vos? Mira, o sea, sé que esos días ha estado lloviendo.
0: Ajá.
2: Normalmente llueve.
0: Sí.
2: Una hora y se quita, se calma.
0: Sí.
2: Pero ayer dos, tres horas y seguía lloviendo. ¿Cómo? O sea, ayer sí llovió feo, lo voy a decir.
0: Ajá.
2: Desde como a las 5 de la tarde, yo salí de la clase como a las 7 y seguía lloviendo. O sea, terrible. Así que prepárese siempre, ande su sombrillita ahí a la mano, su chumpita, porque no sabemos a qué horas puede caer el.
0: Ayer estábamos hablando de hacer compras en Temu, fíjate, Ramírez.
2: Ajá.
0: La gente me estaba recomendando que salen bien las cosas de Temu y
2: sí,
0: que vienen y todo eso. Ah, pues yo no. Ya descargué la aplicación.
2: Ajá.
0: Y si compramos un par de balsitas ahí en Temu para estas lluvias, ¿no?
7: Sí. Buenas tardes, Jul, buenas tardes.
2: Hola.
7: Ya aquí por el lado de Galerías está llenísimo todo. Pueden ponerme Marisola Remix, por favor.
0: Tenemos rato de no ir a...
2: Buena.
0: Cuando comenzamos los live del TikTok, esa era una de mis favoritas. Hasta la bailaba yo. O ya no, vea, porque ya no consumo bebidas cuando hago los lives.
2: Óigalo.
0: No, es que ya, pues sí, ya me dijeron, Yulay, no tenés que andar haciendo live.
2: Mira,
0: así tomado. ¿Okay?
2: Yulay.
7: Yo quiero, pero agárrala, pégala, azótala.
0: Viene.
2: Yo también quiero.
0: ¿Qué
2: pasa?
0: ¿Cómo? Oiga, aquello.
2: Agárrala, mira.
0: Que ande en el aire del carro, bueno, dicen. ¿Qué?
2: Te casaste,
0: ya me casé, mira. ¿Ya viste?
2: Mira. ¡Halo! ¿Por qué no me invitaste?
0: Ah, porque ahorita solo fue la
2: civil.
0: No, fue como la civil, digamos. De un solo a la alcaldía, vea, ra, ra, ra. Pero vos vas a ser mi DJ.
7: Saludos desde aquí, desde el aeropuerto, llegando al trabajo.
0: ¡Eso!
7: 6 de la tarde a 6 de la mañana.
0: ¡Ya! Yeah.
7: Cuando nos queda chance, ponemos ahí la cool. Saludos.
2: ¡Eso!
7: Desde el aeropuerto internacional del Salvador.
0: ¡Eso! ¡Saludos, mi bro! Pero está bonito, ¿vea?
2: Está bonito.
0: Sencillito. Y a mí los anillos dorados no me gustan, bo.
2: ¿Te gusta más la plata?
0: Ajá. No, no, no, no es de plata, es de oro, pero es oro blanco. Oro blanco. Oro. ¿Oro qué es? Pues blanco, así se dice, vea.
2: No ocupo de esas cosas, fíjate.
0: Ah, no, ya solo de las doradas gruesas.
2: Solo del chain.
0: Del
7: tema. Está más o menos pesado, pero sería bueno escuchar, digamos, a la disco de Daddy Yankee.
0: Espérate.
7: Entonces, party de Bad Bunny, Raúl, de Daddy Yankee y los jueces.
0: Espérate.
7: Vamos a la disco.
0: No, ¡déjale la misma, no, pedido, hombre!
2: No le entendí nada.
0: ¿Qué más? Buenas tardes, subiendo Agua Caliente, hay un choque, dice Yanina. Ahora con más música, regresamos con sus notas de voz, no se preocupe, un par de cancioncitas y venimos con lo suyo.
2: Ey, Marisol, ahí.
0: Mira, yo no hay que hacer sin esa babosa aquí, bobo.
2: Déjate,
0: de verdad, me siento como que me han volado a la...

0: Pero hay que si yo ya me casé, ajá, hay que manifestar que vos seas la próxima.
1: Ay, ojalá Dios te oiga.
0: De verdad.
1: Y el susodicho también. ¿Qué?
0: Más que todo el más que todo el susodicho que defina, vea. No, que mira, se decida.
1: Que se ponga claro ya vos, porque yo, mira, perdiendo mi tiempo ya nomás.
0: Óigala, óigala la presión que mete.
2: Hola, hola, Yulay.
0: Hola.
1: Hola, bebé.
2: Yo voy aquí por la calle Liverpool. Siempre, ajá, esta calle está bien llena, pero que ahora no. Uh-huh. Pero el tráfico estaba un poco fluido. Ya me voy a incorporar al Boulevard Venezuela.
0: Eso.
2: A ver qué tal está. Okay. Y póngame una cancioncita. ¿Cuál? Para pasarla bien ahorita. Que es para que la pase bien de Wisin y Yandel.
0: De Arcángel. Para que la pase
1: pa
0: bien.
1: Que la
0: Arcángel.
1: Pa que la pase bien.
0: ¿Es de Arcángel o no?
1: Sí.
0: ¿O no? ¿O sí?
1: Para que la pase.
0: ¿O no?
1: La pase.
0: ¿O sí? ¿O no?
3: Tú dímelo. De todo eso, yo no dice tu opinión de eso, de lo que quieren hacer de los 4 días.
0: No, de eso no vamos a hablar, bro, porque es un tema bien extenso. De eso de que la Ramírez, que la gente, sí, que quieren proponer trabajar
1: hasta
0: de
1: jueves.
0: Lunes a jueves.
1: Uh-huh.
0: Entonces, yo tengo mi punto de vista que se los quisiera decir, pero es muy largo y es debatido y aquí no es la KL, pues.
1: Sí.
0: Pero yo no le recomiendo eso. Solo eso le voy a decir, pero si usted quiere.
1: Yo sí.
0: Hágalo. Ni que trabajaras todos los días, vos.
1: Mira, yo sí, porque vaya lunes a jueves, aunque ya los jueves parecen viernes.
0: Pues sí.
1: O sea,
0: sí,
1: ya de verdad que hoy el tráfico está espantoso, asqueroso.
0: Oigan aquella como que trabajara todos los pobrecitas.
1: Trabajan otras cosas.
0: No.
1: Negocios.
4: Bueno, piensas ahí.
0: WhatsApp de la Cool 786-173-64. Venimos con sus canciones. Vamos corriendo porque vamos medio tardecito. ¿Y qué te iba a decir? No hablemos de eso. Mejor hablemos que ganó el Barça. Oye, ayer ganó el Madrid.
4: Saludos del Barcelona. Arriba.

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0: 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Son las
1: 5:43.
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0: Ayer estábamos hablando de la película Coyote versus Acme y aquí mi tía ya la fue a ver.
1: Ey, está bueno. Gracias ahí a la Domino's Pizza que me invitó.
0: No están pagando aquí.
1: Yo sé, pero a mí sí.
0: Para que me manden pases, porque no.
1: Para, ¿qué? Ajá, es cierto. Para el Coyote versus Acme está súper chivísima la película. De verdad, se la recomiendo. Me encantó. No me acuerdo cuánto dura, pero... todos los personajes que van saliendo te van a gustar.
0: Claro.
1: Así claro. Que anótela ahí en su checklist.
0: Este fin de semana tiene que irla a ver. Coyote versus Acme. O venís. Hay que ir.
1: Sí.
2: Se viene Dompija.
0: Dompi. Dompi.
1: Botija, le oye.
0: ¡Aló!
2: ¿Qué onda? Ya ni sé cómo voy a ir.
1: De los
0: dos,
2: los tickets.
0: Eso, este anda facturando, mira, ya va haciendo para la cena navideña de todo lo que está facturando ya. Como ya regresaron las ligas principales, está dando con todo. ¡Aló!
2: Hola, muy buenas tardes, Yulay. Saludos y bendiciones, mi bro. Saludos y bendiciones también para Silvita Ramírez.
1: Hola, bebé.
2: Yulay, se mira que ya viene el ver. Ya se empezó a nublar con todo, brother.
0: No,
2: y el paseo General Escalón, viejo, para ser más específico, el Redondel, Maferrer, está reventadísimo, mi hermano.
0: Estalladísimo. Gracias, mi bro.
1: Lo que la gente dice. Bueno, ¿y si pasamos todos ahorita por el Redondel, Maferrer?
0: Uy, amiga, ¿y esto dónde es? Permíteme, quiero ubicarme. ¿Dónde es? ¿Este banco agrícola de dónde es? Esto es sobre la Roosevelt, amiga. La Juan Pablo Ramírez.
1: ¿Qué está pasando?
0: Esa tormenta trae...
1: Ay, no.
0: De todo. Saludos, amiga. Majanito, gracias por el video.
1: ¡Qué peligroso!
0: Va a estar fuerte. Fuerte tormenta en Soya con viento. Vaya, o sea que, como dijo el brother, de Ilopango para acá viene la tormenta. ¡Niña, la niña! ¡Agárrenlo, niña! ¡Amárrenlo, chuch!
1: Ojalá que no llegue vos aquí.
0: No, es que de que va a llegar. Va a llegar, Ramiro.
1: Que se vía.
2: Que voy a ir ahí. Pues la verdad, con ese musicón, vale verga que llueva.
0: ¡No, hombre, pero no digas esas cosas, hombre!
2: No importa, viejo. Buen patadón.
0: Gracias, gracias, gracias.
2: Mi hermano.
0: Igual.
2: Ya viene el putazo de agua.
0: ¡No, hombre!
1: Mira, bloqueámelo ahí.
0: No. Juanca. ¡Ey, Juanca!
1: Aquí somos mal creados, pero no tanto,
0: sí,
1: bebé.
0: No podemos ahí llegar hasta... O sea, la primera sí, vea. Ya la segunda ya no. Sí. Vale, ahí, unas dos, tres rayitas. ¿Por qué no nos van a echar? Bajando de la Fuente Beethoven hacia la Olímpica y nos mandan las fotos. Y, ey, no, hombre, eso creo que va a estar peor que la tormenta de ayer, Ramírez.
1: Sí, hombre.
0: ¿Qué dice la Claudita?
3: Buenas, Silvita, chula, hermosa, hasta hoy le escucho. Buenas tardes.
0: La habíamos echado, pero ya la contratamos otra vez.
1: Ya,
3: hola. Acá por la Araujo ya viene Elber y viene con sapos, culebras y todo, hasta la vecina, creo que se arrastró por acá.
0: Ojalá.
3: ¿Qué está pasando aquí en Araujo? Que me diga, porque definitivamente hay más carros que gente por
0: Claudita, Dios. No caben. El problema es que ya los carros no caben. Y más la lluvia va a ser un solo caos. Se está cayendo el cielo, dice. Esta es la Roosevelt. Gracias, mi bro. O sea que voy. No. Voy a ir a guardar a mi chuchito.
1: Ay, sí.
0: Ahí está, Bobe.
2: Buenas tardes, Cuy, ¿qué tal? ¿Cómo estás? ¿Cómo estás, Yulay? Hola, Silvita, ahora te veo, ¿cómo te ha ido en la U?
1: Hola,
2: bueno, aquí ya trabajando, no hay evento, así que me voy a poner a uberear. Me cancelaron el evento a última hora, Yulay, me tocó regresarme a la casa, dejar mis cosas. Vean, lo bueno es que tengo yo mi política de que siempre trabajo bajo un anticipo. El anticipo no tiene devoluciones debido a este tipo de cosas, ¿verdad? Porque antes hasta me pedían devolución. Así que bueno, aquí ando por el escalón, ya está un poquito topado.
0: Si lo ven, lo saludan al DJ Carlos.
2: Estoy aquí, pues, ven, ni modo, viendo el teléfono, como siempre. Pero aquí vamos, vean, echémosle ganas al jueves. Yulay acaba de prenderse la valla publicitaria, el Mr. Donut del Boulevard de los Héroes, y acaba de dar cortocircuito sobre los postes.
1: Híjole.
2: Y cayeron algunos cables sobre el carril derecho. Agarren el izquierdo, por favor.
0: Gracias. Saludos, DJ Carlos.
1: Gracias por el reporte. Mira, lo que
0: ahí,
1: sí me gusta.
0: Ahí venís vos en blanco.
1: Hola, bebé. Lo que sí me gusta de DJ Carlos es que siempre es bien positivo.
0: Claro,
1: ante cualquier adversidad.
0: Ahí venís vos en Chile, bebé.
4: Hey, pilas ahí, ya va a empezar la tormenta. Y cuidado ahí con la gente que le gusta chocar o que le gusta salirse de los carriles,
0: ¿no? Vaya, acordémonos de algo bien importante. Si no está lloviendo todavía donde usted está,
1: corra.
0: Y usted de los que les encanta salir a chocar o a darse besitos entre carros, no salga, por favor.
1: Mejor no salga. No
4: salga. Porque pareciera ser que cuando llueve o ven que va a llover, les gusta salir.
1: Sí.
4: Mejor quédese en casita o quédese ahí un ratito más en el trabajo. Saludos, Yulay.
0: Saludos, mi bro. Yo puedo salvar lo que tú me Sebastián Abreu, weón.
1: Pues sí, solo vos decís que no.
0: No me estés tentando.
2: Silvita Yulay dándole continuidad al tráfico de San Gabriel a la redondel de Quesalte. Normal la colita, 20 minutos. De ahí de Quesalte hacia Versalles, fluido, fluido. Okay. No hay ninguna colita que a veces se hace desde la Valid, pero ahorita no.
1: Qué bueno.
2: No
1: hay.
0: Gracias, mi bro. O sea que el relajo es aquí en Cíbarbo.
1: Ay, no siempre, bo.
0: Espérate. Nos mandan una fotografía. Brother, ¿y esto dónde es? Porque no reconozco la carretera.
1: Por la Unión.
0: Criminal. ¿Qué pasó, Antonio?
2: Hey, Yulay, Yulay. Cepita, hacía popa ahorita. Con gran vientazo. No estoy viendo, pero está haciendo un ventarrón.
0: Saludos. Peligroso, vaya, tipo lo que nos estaba comentando el DJ ahí.
1: Sí, hombre.
0: Que se cayó una de las vallas en los próceres donde está el Mr. Donuts. Ya llueve en multi, ya llueve en multi.
4: Ahí viene Elber con Else y Elpi de una sola vez.
0: Hoy toda la familia se reunió.
1: Toda la familia. Mira, yo sé que es la hora.
0: Es la hora, es la hora.
1: Que todos nos ajolotamos, queremos llegar a la casa.
0: Es la hora de chocar.
1: Salimos de la oficina, andamos todos apurados, medio dormidos. Ajá. Porque ya la hora ya no lo permite. Pero de verdad, abra bien esos ojitos, por favor, tenga cuidado, no le vaya a pegar ahí a alguien. Dios no quiera.
0: Me encanta ese sticker.
1: ¿Cuál?
0: Todo saldrá bien.
1: Ay.
0: Pero no hoy.
1: Ay, no.
0: Es la hora, es la hora.
1: Eso me acordás de que hoy, desde que me levanté, me han dado golpeando en todos lados.
0: Es la hora de chocar.
1: Ando bien golpeada.
0: Gracias. Pero vos no se te nota, Ramírez.
1: ¿Cómo no?
0: No, Ramírez, porque.
1: Ya te voy a enseñar.
0: A los morenos no se les moretella.
5: Aquí no llueve, aquí no llueve, Yulay. Aquí es un diluvio.
0: ¿A dónde fue?
5: Y aquí mi hermano. Es un cao.
0: ¿A dónde, pues?
5: Aquí por Tixa.
0: Ah, sí. Va. Por ahí hubieras comenzado. Nos tenías ahí con el pendiente. Mira, dicen por acá, Ramírez.
1: Ajá.
0: El viento hasta mueve los carros, dice.
1: Híjole.
0: Estamos fregados.
1: Sí, está peligroso.
0: ¿Abrí la puerta ahí? No, aquí escucho ahí.
1: No, lo que pasa es que.
0: Ah, vos estás viendo ahí
1: video. Mi mamá me mandó un video que está lloviendo ahí en